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2: Hola, buenas noches, bienvenidos a nuestro cuarto y último boletín de hoy para quedar al día en la Carnaval. 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Deportes Antofagasta recibirá a Unión San Felipe en el Estadio Bicentenario Calvo y Bascuñán este sábado 1 de agosto de 2026 a las 15 horas. Partido válido por la fecha 18 del Campeonato de Ascenso 2026. Al día en la que más se escucha en DAP, intensificó el trabajo de sus equipos técnicos tras la declaración de emergencia agrícola en las regiones de Atacama, Coquimbo y Valparaíso, con el objetivo de levantar catastros productivos, identificar daños provocados por el sistema frontal y orientar las primeras medidas de apoyo para pequeños agricultores, campesinos y usuarios del servicio. 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Bomberos de Rinconada recibió oficialmente su nueva unidad de abastecimiento con capacidad de 15.000 litros de agua. Vehículo de emergencia representó una inversión superior a los 358 millones y fue financiado por el gobierno regional de Valparaíso. Al día en la que más se escucha. Municipalidad de San Felipe presenta completa programación gratuita para disfrutar el Campeonato Mundial Femenino de Voleibol Sub-17, FanFest, Feria de Emprendedores, espectáculos, actividades deportivas, buses de acercamiento y panoramas familiares. Serán parte de la agenda preparada por el municipio para que toda la comunidad viva esta histórica cita deportiva. Finalizamos nuestro cuarto y último boletín de Al Día en la que más se escucha. Volvemos mañana desde las 7 de la mañana. Quédense las 24 horas aquí en la Radio Carnaval.
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3: Esta es la hora en su Radio Carnaval. 20 horas con 11 minutos.
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0: en vivo en su radio Carnaval a esta hora de la noche. Vamos de regreso a casa, vamos.
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0: Para nuestro amigo que tiene a la señora enfermita,

Hola, Conochito, ¿cómo estás? Aquí escuchándote desde Ramadilla con Bárbara. Aquí con mi esposo Héctor tomando tecito. Yo creo que no. La carita tiene que haber dicho: oye, Héctor, ¿dónde trabajas tú? No, lo que pasa es que, a ver, te quiero acompañar. No, pero es que, no, te quiero acompañar. Bueno, ya estamos, con Bárbara, Ramadilla. Si no, se me había quedado en la casa, no. Si no, se me había quedado en la casa. No. Así que, Héctor, te imagino cuántos llamados tiene que haber hecho. Cuidado que voy con la carita. No, si mi amigo se porta bien. Hola, Monochito, ¿cómo estás? Muy buenas noches. Aquí con el loco John y el chico de la moto, el rey. Y yo, el avatar. Miren, los nombrecitos. Empezando el fin de semana. Buena. Otra cosa que si quieres manejar micro, como dijo el otro día, aquí tienes tres choferes. Profesores. El chico, el lento, sí. Y yo, el rapidito. Cuando es necesario, y el loco John, bueno, ¿qué te voy a decir, morocho? No le cae el aire, pero de vuelta vas a meter el embriague. No te puedo creer. No. Lo que pasa es que si es por mí, yo voy a manejar una micro, pero

0: Nachito, muy buenas noches, Morochito.
1: Sí, dígame, mi amor.
0: Gusto de escucharte, mi niño lindo. Un abracito, bendiciones.
1: Linda,
0: que
1: guapa.
0: Tenga un lindísimo programa.
1: Gracias, mi amor.
0: Un abracito, abracito. Te queremos Morochito, por acá, la Mari de Pudahuel.
1: La Mari de Pudahuel.
0: Y el Puma Rodríguez, esa frase la dijo el Puma Rodríguez.
1: ¡No! Julio Iglesias, ¿qué festival tuvieron viendo ustedes?

0: Monocho, por favor, una canción de Jaimito.
1: ¿Ya?
0: Para mi amorcito Pilar Garrido, de Daniel.
1: Ah.
0: ¿Qué pasó aquí, compadre?
2: Morocho, una canción por favor de los rancheros Río Mole, cualquiera para mi amor Pilar Garrito de Daniel, gracias Morocho, eres lo mejor.
0: Patero. No, gracias amigo. Vamos a tocar más ratito ranchero de Río Mole, que hace un rato atrás nomás tocamos a este cabro, ¿vale? Mejor dicho, lo programamos. Hola, Morochito, ¿cómo estás? Soy la Jolly. Aquí ya se fue la lluvia. Ay, ¿para dónde se fue, oiga? Saludos a mi hermana Marcela, la extraño mucho. Saludos a mi DJ. Y para ti, Morochito. Bueno, si la Jolly dice que está lloviendo, es porque hay sola y envíale mano. No, si dice que...
3: Buenas, mijito lindo, ¿cómo está, Morochito?
0: ¿Quién es?
3: ¿Cómo está, mi niño hermoso?
0: ¿Quién es?
3: Aquí, Sebastián.
0: ¿Ya?
3: Presente en el área. Buena, Vicente.
0: Garras. ¿Qué se fumó este hombre? Aléjate de esos vicios, viejo.

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1: ¡Coqueta! ¡Eso! Solamente ahora con 26 minutos en su radio Carnaval a esta hora de la noche. Solamente ahora con 26. Uy, ¿cómo tan rápido pasa el tiempo, amigo? ¿Cómo tan rápido?
2: Amigo Morocho,
1: sí.
2: Muy buenas tardes. Por acá les saluda a su gran amigo Patito Quiroga. Usted y a toda la audiencia.
1: Buena, Patito Quiroga.
2: Amigo mío, ahí le mando una fotito ahí de mi amigo el Checo Trujillo. A mí me tocó muchas veces cuidarlo. Usted sabe que yo saco igual de espalda también.
1: Sí,
2: ¿me
1: sí,
2: podría
1: sí.
2: poner un temita de Checo Trujillo que usted quiera para escuchar junto con mi amada mujer Marisol Cordero? Estamos aquí en la casita escuchando la número uno, Radio Carnaval. Amigo, un abrazo. Hasta pronto.
1: Buena, viejo. Sí, sí. Guardaespalda. Agente de seguridad mejor. Agente de seguridad. Agente de seguridad mejor porque la otra vez me contó el Gianni que de guardaespaldas había que tener mucho cuidado, compadre. Sobre todo el elemento que le entregaron eso. ¿Ah? ¿A quién se lo vamos a entregar una votación? Yo dije a mi compadre. Ahí entregase a mi compadre. Patito Quirón, le dije yo, bien merecido. Último, para que le crean en la casa que estaba trabajando. Le dije. Oye, cuando supieron que Patito Quirón, cuando le entregaron el premio, dijo, uy, qué grande el micrófono. Quedó fascinado.

Estamos en vivo en su radio carnaval hasta ahora de la noche ya. 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
4: Esta es la hora en su Radio Carnaval, 20 horas con 46 minutos.

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1: ¡Qué rica está la carnaval! Morocho, ¿cómo estás? Muy buenas noches.
2: Hola, hola, hola, hola, hola, hola.
1: Aquí desde Colinas. Saludos para mis grandes amigos, los hermanitos Farfán. ¿Cómo están, chiquillos? El Chelito y el Cuca. ¿Cómo labran estos cabros con tanta agua? No tienen que haber salido en todos estos días, estos viejos. Bueno, querido amigo, escuchándote como siempre y también, obviamente, tomando una cosita para el frío, ¿eh? Hoy día estamos tomando... Estamos tomando destilado. Gas. Destilado. ¿Qué me decís, viejo? Hola, Morocho, ¿cómo estás? Un gusto de saludarte. Acá en Cegua de Santiago. ¿Cómo están, querido amigo? Estoy junto a la Anita aquí, echando Juanito en Santiago. Mi compadre Cegua de Santiago. Ligerito le van a cortar este viejo allá en Santiago. Buenas noches, Morochito. Espero que estén muy bien. Quiero mandar un saludo a mi esposo Marcelo Herrera. Somos de Bucalemu. Como todos los días escucho la carnaval, muy buena radio, con un temita del Llanero de Ñuble, por favor. Ya, muchas gracias, ¿no? Gracias a ustedes. Ya viene. Espérate un poquito, Merito. Oye, ¿está el Llanero por ahí? ¿Ah, que no he visto el Llanero de Ñuble? Sí, me dicen que sí, Benito Fuente Alba, me dicen que sí. Ya viene.

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Nos vamos al Valle de la Aconcagua. 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Duchita en la Casa Laberinto.

0: ¿Cómo estás? Aquí escuchando de camino a Coyihuay. Saludos a todos los de la radio, en especial a mi gran amor, Cristian. Por fin estamos juntos de nuevo. Un besito. ¿Y puedes colocar una canción? No. No hay ningún problema.
1: Sí, Rechito, nosotros vamos camino a Coyihuay con mucha precaución y escuchándote a ti, por supuesto.
0: Sí, a ver.
1: Si me pone el tema que le pedí cualquiera de Luchito y Rafael.
0: Ya, mi amor.
1: Please. Un saludo para todos los que escuchan la radio.
0: Ya, mi amor. ¿Así se llama la canción? Please. Sí, please. Ya viene. Hola, por ocho, un gusto saludarte desde Bucalemu. Escuchando tu buena sintonía junto a mi amorcito Verónica Fuentealba. Un gran saludo para mi amada señora. Por favor, de parte de su gran amor, Marcelo Herrera. ¿Le puedo pedir un tema del llanero de Ñuble? ¿Pero cómo? Si recién sonó este viejo. Lo que pasa es que a las 21 horas 9 de la noche todo el mundo baila, todo el mundo goza, así que ahí vamos a poder colocar todas las canciones que... 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Ya se viene.

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4: En su Radio Carnaval ya son las 21 horas con 8 minutos.

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0: ¿Qué vamos a hacer esta noche? ¿Qué vamos a hacer esta noche? ¿Qué vamos a hacer esta noche?
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0: Señoras y señores, comenzamos con la mejor música para hacer una gran celebración total. ¿Qué vamos a celebrar el día que se va Julio? Se va Julio. No teníamos que celebrar el día de hoy, pero pensándolo bien,
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0: vamos a celebrar que ya se acerca agosto y el 14 nos vamos al Valle de la Aconcagua, si Dios así lo permite, al gran carnavalazo. Nuestro número, anoten nuestro número, que es el 8489-0979. Ese es nuestro número. Anoten. ¿Quién está de cumpleaños el día de hoy? Hoy día, ¿qué celebramos? ¿Qué celebramos hoy día? Bueno, Chito, voy a celebrar que ha caído mucha agüita a la tierra. Muy bien. A celebrar, Morochito, vamos a hacer un asadito.
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0: Señoras y señores,

Juanito, ¿cómo estás? Buenas noches, que tengas un excelente turno. Bueno, yo estoy acá listo para tomar.

Monochito, ¿cómo estás? Buenas noches. Quiero darle un saludo a mi hermano, el Negro Tite, que lo quiero mucho, es su hermana. Y él siempre te escucha, muchas gracias. ¡Buena, Tite! Si yo digo Tite, ¿qué es lo primero que se les viene a la mente? ¡Tite!

hasta a mí me está, no sé. Y es raro eso, viejo. 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

tarde, que la carnaval. 84-89-09-79. Anote, anote, anote. 84-89-09-79.

0: Ya, eso fue todo, chiquillos, porque si no se van a desbandar esta noche y después me andará echando la culpa a mí, que por culpa mía se van a poner a tomar. Así que hasta ahí nomás llegamos. Y ahora vamos con los cómplices de la... Nah, mentira, estáis locos. Ahora viene lo mejor. Ya volvemos. Estamos en vivo.
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Monochito, ¿cómo estás? Cristian por acá de Huaquén. Cristian, ¿cómo estás? Un saludo para mi señora Jennifer. Le mandamos un saludo para mi compadre Cristian, que está en Huaquén hasta ahora la noche. Saludos para mi señora Jennifer. Estamos compartiendo un traguito aquí en el Polvorín del Amor. Así se llama nuestra cabaña. El Polvorín del Amor. Ya me imagino lo que va a pasar más rato. Yo. Ahí me mandó una foto.

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1: Muchas gracias, estamos en vivo. No se olviden, nuestro número es el 8489-0979. Morochito, ¿cómo estás? Un gran saludo a mi mamá Juanita Sepúlveda, de su hijo Luchito, de Tierras Blancas, San Felipe. Nos vemos en el carnavalazo, Juanito, vale, vale.
2: Hola, mi morochito querido. Hola. Acá Normita de Villa Alemana.
1: Hola, Normita, ¿cómo estás?
2: Escuchándolos como siempre.
1: Muchas gracias.
2: Comiendo cosas ricas.
1: Qué rico.
2: Acompañada de Marquito.
1: Ah.
2: En su compañía, morochito.
1: Ya, mi amor.
2: Gracias. Aquí vamos a estar con usted hasta las 2.
1: Ya, mi amorcito, muchas gracias.
2: Me acuesto y me levanto con usted.
1: Eso, eso, eso, eso, eso. Ni con el Marco lo hace.
3: Morochito.
1: Ah.
3: ¿Pagaron?
1: Ah, sí. Pagaron, compadre, no tengo idea, pero... Buenas noches, morocho. Yo acá en el Templo del Laburo. Un gran saludo a mi amorcito, la Silvia Núñez, desde Casa Blanca. La última nochera. Un gran saludo acá a Salvador, querido amigo. Vale, vale. 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
1: Vamos, saludos a esta hora de la noche.
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1: Aquí estoy.
0: Juan Arcón.
1: Ram, pam, para, mamá. ¿Cómo lo están pasando los chiquillos? ¿Todo bien o no?
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1: ¡Pero por supuesto! ¡Seguimos!

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Monochino, ¿quiénes van a

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1: Estamos en vivo en su Radio Carnaval hasta ahora de la noche. Está buena la canción. Oye, tengo un reclamo. Tengo un reclamo, atención. Atención, tengo un reclamo. Tengo un reclamo porque yo delante saludo a unos chiquillos que estaban en un asado. ¿Se acuerdan que estaba saludando a los chiquillos que estaban en un asado? ¿Dónde estaba el loco John, el chico de la moto, el rey y yo, el avatar? Bueno, resulta que llega un punto, ya llega un punto que hay que pagar la cuota. Dice por acá, Monochito, el chico y la moto y el loco John se están haciendo los Larry. ¿Y cómo quieren andar esta noche?
2: Bolsero.
1: No.
2: Bolsero.
1: No, entonces no. No corresponde. Aprovecho también de saludar. Oye, saludos a ustedes, chicos. Oye, paguen la cuota, buscaron, no sean bolseros. Y también aprovechamos de mandarle un gran saludo para nuestros grandes amigos del William, Walter y Gonzalo, que están allá en Nueva York. Un gran saludo para ustedes, chiquillos. Desde Nueva York, el William, el Walter y el Gonzalo, escuchando la carnaval. Muchas gracias.
3: Oye, Morocho. Ah. Mi señora fue a comprar Báltica, pues no pongáis más música, pues. No. Sí. Y ahora, ¿a dónde está? No sé dónde está, pues. Se perdió mi señora, la Baltiloca.
1: Oh, pare.
4: Buena, Morochito. Está sí, buena la carnaval, está buena la carnaval. Aquí sí, con mi compadre de Villarroel, ya con las manos en la masa.
1: Ya,
4: con la última nochera.
1: Bueno, vale. Muchas gracias.
4: Gracias por haber acompañado siempre en las noches.
1: Muchas gracias.
4: Venga, buena noche.
1: Vale.
4: Los mejores por acá.
1: Muchas gracias. Hola, Brochito, gusto saludarte desde el Garrobo, escuchándote todos los días. Buena la canoa. Buena. Manda saludos para el Garrobo. ¡Hola, el Garrobo! Saludos a la Mary Tapia, que está en Melbourne, Australia también. Hola, Brochito, estamos acá en Catemu celebrando mi cumpleaños. Queremos mandarle un saludo a la Yanni, que ha estado media complicada en estos días. Decirle que le guardamos torta. ¡Oh! ¡Oye, que son más! Buena, compadre Monocho, y a toda la Monocho y a toda la juventud trabajadora de la que más se escucha. Un cordial saludo desde Concón, el Nao por acá. Buena, Nao. Acá estamos como siempre, muchachos. Un excelente programa, Monochito. Ahora estamos trabajando en madera. Y también en tierra de hoja. Bueno, padre. Buena.
5: Buenas noches, Morochito. Morocho. Aquí escuchándote.
1: Aquí tenemos un caído.
5: Estamos friendo unas papitas.
1: Aquí tenemos un caído.
5: Para comer junto a mi esposa.
1: Ya.
5: Maritza Garay.
1: Vale. Ya. Y.
5: De un niño. Oye, tomando un tecito de eso que le gusta a usted.
1: Ah,
5: con
1: ya.
5: Canela.
1: Eso, muy bien.
5: Y vamos, estamos celebrando que continuamos trabajando.
1: Vale.
5: Que salud por eso.
1: Vale.
5: Desde acá, en el Yoto Norte, Luchito Bruna para.
1: Bueno, Luchito Bruna, compadre, vale.
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1: Oye.
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1: Oye, chúpate, bo.
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1: Mira, este oso.
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1: Oye, chúpate, bo, mecha, como estamos en días viernes, bo. Carajo, que fue ayer, pues.

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0: cosa. Que ustedes son lindas,
1: sí.
0: Hermosas,
1: ricas,
0: encantadoras,
1: sí,
0: ricas.

0: Pachuco bailarín, marca el paso.
1: Yeah. 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

Monochito, ¿cómo estás? Muy buenas noches, saludos desde Santiago de Chile. Te escucho en vía online y cada vez que salgo a regiones, te escucho, eres bacana. Saludos, Cristian, por acá. Hola, Cristian. Gracias, Cristian, un besito, o sea... No, un saludo. Saludos, Cristian.

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1: 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No se olviden que el 14 de agosto, ¿eh? Nos vamos a San Felipe. Allá vamos a andar trabajando. No, no. Vamos a andar a trabajar. Vamos a andar. No, trabajando. Señoras y señores.

0: se metió la Martiloca.
1: Me devolví ya.
0: Ah, ya.
1: Traje mi cerveza y le traje un agua mineral al que estaba alegando ahí, pues.
0: Sí, po.
1: Saludo de acá del Cisco.
0: Un gran saludo para Patricia de Estados Unidos. Monochito, ¿cómo estás? Patricia, acá de Estados Unidos. Saludos para todos los que están afuera del país. Nos escuchan. Saludos a los chilenos, saludos a las chilenas.

noches. La música da mucha energía. Buena compañía para seguir trabajando. Saludos a la familia de Club Real Aeropuerto. Desde el Tavo, Luis Águila por acá.

0: Monochito, usted le puede decir a mi madre, Blanquita Núñez, que la amo con mi vida. Y que esté muchos años más junto a nosotros.
1: Y así nos vamos.
0: 86 pepas, compadre.
1: Y para todos los
0: ay, ay, ay, viejo.

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0: Estamos en vivo en su Radio Carnaval, ya son las 23:33. ¿Ah? No, el Marco. Ando con la cuerda el Marco, Ando con la cuerda el Marco,
1: Hola, hola, buenas noches, grande Quintero. ¿Cómo estás, mi rey?
0: Buenas, Juan Nene. Buenas, Juan Nene.
1: Por la última, la señorita perro.
0: Buenas, viejo.
1: Buenas, viejo.
2: Yo soy yo.
0: Ah, no. Bueno, esto le puedo pedir un favor, pero por supuesto. Mira, le puedo pedir un favor, por supuesto. Mira, ¿le puede colocar una canción del gitano al Nero Tite? Que le encanta, incluso le dicen el gitano. Saludos a su hermana que lo ama mucho. Ah, muchas gracias.
1: Buena, morochito, ¿cómo está, maestro?
0: ¿Cómo está, maestro? ¿Cómo está, maestro?
1: ¿Le cayó agüita, bro, maestro?
0: Sí.
1: ¿Está agua al voto?
0: No.
1: Oiga, maestro, ¿y qué ha salido del supervisor Palacios?
0: No sé.
1: ¿Qué ha salido?
0: ¿A esta hora?
1: ¿La viste por ahí o no?
0: ¿A esta hora?
1: ¿Ha mandado algo, no? No, ya no quiere contarse conmigo.
0: No, sí.
1: Tiene plata.
0: ¿Ah? No.
1: La plata lo cambio.
0: No, no le puedo creer, no.
1: Saludos, morochito.
0: Buena, compadre, buena.
1: Póngale.
0: Buena, compadrito. Un saludo a mi compadre. Lo único que le puedo decir es que su compadre para siete lo anduvo pelando, usted sabe, Usted sabe.
3: Oiga, maestro morochito.
0: Mire.
3: Aquí el maestro Ronnie Oteiza.
0: ¿Ya?
3: Es igual que Franco, lo único la diferencia.
0: ¿Ya?
3: Que este anda preparado con el kit de emergencia, le llama ahora.
0: Kit de emergencia. Mira, kit de emergencia.
3: Bueno, y calzoneado también.
0: ¡No! ¡Oh! Ese es su compadre Balacete. Maestro Franco, ¿qué pasó ahí? ¿Qué pasó, maestro Franco?
3: Oiga, maestro Morochito.
0: Dígame.
3: Aquí el maestro Ronnie Oteiza.
0: Ya.
3: Es igual que Franco, lo único la diferencia que este anda preparado con el kit de emergencia.
0: Kit de emergencia, mira.
3: Kit de emergencia.
0: No.
3: Bueno, y calzoneado también.
0: Pues. ¡Oh! Maestro Franco, esa parte no la cuenta usted, compadre, Los amigos de Termaquil, Terminal Agrícola Mayorista, les esperamos en Camino Marga Marga 4540 en Quilpué, frente al Alto Yugo. 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Esa no la sabía del maestro Franco, Maestro Franco haciéndose en la ría, Mejor va adentro, compadre, no.
3: Oiga, maestro Morochito.
0: Sí, dígame.
3: Aquí el maestro Ronnie Oteiza es igual que Franco, lo único la diferencia. Que este anda preparado con el kit de emergencia, le llama ahora.
0: No, kit de emergencia.
3: Kit de emergencia.
0: Mira. No.
3: Bueno, y calzoneado también.
0: ¡No! Y tan pecho paloma que está maestro Franco esta hora. Mira.
4: Mauricio de Valparaíso.
0: Hola, Mauri.
4: Saludos, está súper buena la música.
0: Hola, Mauri, ¿cómo estás?
4: Data C con la música, así que.
0: No, compadre, ¿cómo?
4: Y bueno, te mando saludos a ti y al DJ que.
0: Muchas gracias, amigo.
4: Y acá siguiendo escuchando la mejor radio.
0: Muchas gracias, amigo.
5: ¿Cómo sueño con usted, señora?
0: Mira.
5: Imagínese.
0: Oye, chúfate, pues si día no es karaoke.
5: No hablo de otra cosa.
0: Oye.
5: Que no
0: sea. Hoy día no es karaoke.
5: ¿Qué tengo que hacer, no, señora? Para ver si se enamora. Este 10 años menor.
0: Mira.
5: Buena, morochito.
0: Oye, chúfate, pues si día no es karaoke. Hola, morocho, buenas noches desde Futrono. Quiero saludar a Danilo de su suegrito, Andrés. Estamos en un asadito, todo arriba del balón.
2: Oiga, maestro.
0: ¿Ah?
2: Y una
0: no sé yo.
2: El macabeo.
0: No sé yo.
6: Maestro Franco.
2: Duro, duro, duro, duro. Yo, hombre. Cuando no tenía ni uno, porque me iba a gastar a estar de la esquina de Salinas o con Chacauco.

Morocho, ¿cómo estás? Muy entretenida la programación del día de hoy. Acá estamos celebrando mi cumpleaños número junto a los amigos Christopher, Darinka, el Puma, el Yanko, Melissa y mi señora.

día. Te quiero pedir un favor, que saludes a mi mujer Judith Gutiérrez, que la amo con el alma, a mis hijos Anthony, Vicente y Lía, y a mi hermano Miguel, su señora, y mi sobrino desde Rancagua, celebrando con un asaído de Anthony Castro por acá. Bueno, chicos, díganle al Richie que deje un poco de asado. Digo, cagado de hambre. ¡No! ¡Cabo, Richie!

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1: En Carnaval FM son las 0 horas con 42 minutos.

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1: En la Carnaval es la 1 de la madrugada con un minuto.

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1: En la Carnaval es la 1 de la madrugada con 31 minutos.

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1: En Carnaval FM, exactamente las 2 de la madrugada.

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1: En su Radio Regalona son las 2 de la madrugada con 34 minutos.

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1: Esta es la hora en su Radio Carnaval, 3 de la madrugada con 3 minutos.

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1: Esta es la hora en su Radio Carnaval, 3 de la madrugada con 35 minutos.

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1: En su Radio Carnaval, son las 4 de la madrugada con un minuto.
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1: En su Radio Carnaval son las 4 de la madrugada con 33 minutos.

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1: En Carnaval FM son las 5 de la madrugada con 40 minutos.

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1: En su Radio Carnaval son las 6 de la mañana con 10 minutos.

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1: En su Radio Carnaval son las 6 de la mañana con 33 minutos.

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1: 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Buenos días, bienvenidos a nuestro primer boletín del día en la Carnaval. Siempre junto a Carnes Car revisamos informaciones breves de esta jornada. La tarjeta de coordenadas, que durante años fue uno de los principales mecanismos para autorizar transferencias y otras operaciones bancarias, está viviendo sus últimas horas. A partir de este sábado 1 de agosto, dejará de funcionar como sistema general de autenticación para las transacciones digitales, en cumplimiento de la nueva normativa de la Comisión

0: Alcaldes de San Felipe, Panquehue, Putaendo y Catemu se reunieron en Valparaíso con la fiscal regional para pedir que se agilice el proceso de investigación iniciado semanas atrás luego de la denuncia de filtraciones de imágenes íntimas de mujeres de Aconcagua a través de grupos de la red social Telegram. Para finalizar, el alcalde de Coquimbo, Lee Manucheri, anunció que se suspenderá la fiesta de la Pampilla 2026 a fin de destinar dichos recursos a la reconstrucción de la ciudad tras el temporal registrado la semana pasada. Llegamos al final de nuestro boletín del día en la Carnaval. Así es, el primero de hoy. Recuerden que alrededor de las 8 de la mañana estamos de regreso con el segundo boletín, siempre presentado por Carnes Car. Muchas gracias. Que tenga linda jornada.
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1: 7:06 de la mañana.

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3: 7 de la mañana con 33 minutos.

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1: Hola, hola, ¿qué tal? ¿Cómo están? Un gusto y un placer saludarles. Bienvenidos, bienvenidas al resumen de los datitos. Vamos a revisar de inmediato los datitos de la Bolsa del Trabajo acá en su Radio Carnaval. Atención. Se necesitan choferes con licencia clase B para plataforma de transportes Uber y Didi para los Andes. Más información, comunicarse al más 569-92-18-65-95. Se necesita personal femenino que destaque en aptitud para atención de público, empatía y propósito. Las interesadas en entregar currículum en calle Merced, número 902, ex 150, esquina Coimas, en San Felipe. Empresa de transporte de calle larga necesita conductor profesional para integrarse a su equipo de trabajo. Se requiere experiencia comprobable en cargas internacionales con furgones refrigerados y congelados. Se busca una persona de la zona que cuente con movilización propia, responsable y comprometida. Los interesados pueden enviar currículum al correo rrhhtransporte2022@gmail.com. Enviar currículum y antecedentes. Revisamos a las personas que se ofrecen para trabajar. Se ofrece dama responsable, proactiva y con experiencia para desempeñarse en labores administrativas, atención al público, recepción, secretaría y apoyo administrativo. Ubicar al 950-66-0491. Se ofrece señora para hacer aseo en casas o departamentos. Ubicar al 938-85-6759. Se ofrece podador de parronales dentro de la provincia de Los Andes. Ubicar al WhatsApp más 569-88-91-1645. Finalmente, se ofrece guardia de seguridad con curso al día, disponibilidad inmediata. Ubicar al 942-52-2935. Hasta acá los datitos de su Radio Carnaval. Recuerde contratar los datitos escribiéndonos al correo sanfelipe@radiocarnaval.cl. También puede visitarnos en nuestros estudios en Carlos Condel 731 en la ciudad de San Felipe. Señoras y señores, sigan junto a nosotros disfrutando de la mejor música, buena compañía y alegría durante toda la jornada. 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
2: 7 de la mañana con 38 minutos.

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2: Buenos días, nuevamente les saludamos y les invitamos a revisar a esta hora nuestro segundo boletín para quedar al día en la Carnaval. Municipalidad de San Felipe presenta completa programación gratuita para disfrutar el Campeonato Mundial Femenino de Voleibol Sub-17. Fan Fest, Feria de Emprendedores, espectáculos, actividades deportivas, buses de acercamiento y panoramas familiares serán parte de la agenda preparada por el municipio para que toda la comunidad viva esta histórica cita deportiva. Al día en la que más se escucha. Deportes Antofagasta recibirá a Unión San Felipe en el Estadio Bicentenario Calvo y Bascuñán este sábado 1 de agosto de 2026 a las 15 horas, partido válido por la fecha 18 del Campeonato de Ascenso 2026. 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INDAP intensificó el trabajo de sus equipos técnicos tras la declaración de emergencia agrícola en las regiones de Atacama, Coquimbo y Valparaíso, con el objetivo de levantar catastros productivos, identificar daños provocados por el sistema frontal y orientar las primeras medidas de apoyo para pequeños agricultores, campesinos y usuarios del servicio. Al día de la Carnaval. Bomberos de Rinconada recibió oficialmente su nueva unidad de abastecimiento con capacidad de 15.000 litros de agua. Vehículo de emergencia representó una inversión superior a los 358 millones de pesos y fue financiado por el gobierno regional de Valparaíso. Llegamos al final de nuestro boletín del día, la que más se escucha siempre con el gentil auspicio de Carnes Car. Volvemos a las 16 horas 4 de la tarde. Linda jornada.
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9: En la Carnaval ya son las 8 de la mañana con 38 minutos.

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3: En su radio Carnaval, ya son las 9 de la mañana con 8 minutos.

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¿Ya estamos con lluvia? No, sin lluvia. ¿Y a quién le echamos la culpa el atraso, oye? ¿Está lloviendo, jefe? No, no está lloviendo. La esposa, jefe, la esposa. Tampoco. Sábado 1 de agosto. ¿Cómo le va? Buenos días, San Antonio. Buenos días, San Felipe.

En la Avenida España, me cuentan, en Valparaíso está el Escoa. Está cortado desde Portales, me dicen ahí los auditores que vienen viajando desde Valparaíso a Viña del Mar. Está cortado el tránsito en la Avenida España, altura de Portales. Están desviando a través de Pellé, Cerro Esperanza, Recreo. ¡Ay, qué lindo! Qué lindo partir un sábado así para los conductores que me llaman. Juanito, ¿usted sabe lo que pasa? No, pues yo para esas cosas me quedo aquí en la radio. Me quedo aquí, por eso no tengo problemas yo en llegar temprano. ¡Vamos arriba, San Felipe! San Antonio, el Gran Valparaíso junto a Carnaval.

0: no más, sí, señor.
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0: Oye, increíble, estamos conversando acá. 1 de agosto ya. Bueno, la única misión es pasar agosto. La única misión es pasar agosto. Pasar agosto.

0: Oye, vamos a ir con el horóscopo. ¡Sí, señor! Oye, estamos saludando a Alfonso, que está de onomástico en este 1 de agosto.
1: Oh,
0: 1 de agosto, San Alfonso, felicidades. Aries, Tauro, Géminis. Los tres primeros signos. Los tres primeros signos del horóscopo aquí en su radio Carnaval. Buenos días, usted que viene recién integrándose a esta gran sintonía, a esta gran familia carnavalera. Le saludamos. Juan Guerrero por acá, el DJ. ¿Cómo te llamas? ¿Cómo se llama usted, compadre? ¿Cómo el no, pero el nombre de... No, Ismael, el nombre de DJ. Ah, no, bien, bien, bien. Bienvenido, ¿eh? Que es un estudiante en práctica que tenemos acá como DJ. No, DJ Boom Boom dice ya, ya. Los productores al tiro echando la talla acá. Póngale DJ Boom Boom, me dijo. El DJ, ese es el productor. DJ Boom Boom, ¿te bautizamos como DJ Boom Boom o no?

0: Ya, ok. Estoy con DJ Boom Boom. Aries, los temas importantes para el corazón no deben ser dilatados por más tiempo. No le hace nada bien. En salud, cuidado con las situaciones de estrés. Dinero, su esfuerzo es muy importante y los suyos también lo consideran así. No se rinda. Color Calipso, número 20. Atención, Tauro. Amor, inicia el mes de agosto diciéndole a las demás personas lo que siente por ellas. Te amo. Salud, busque actividades para distraerse un poco. Dinero, su negocio tiene buenas posibilidades, pero si no lo trabaja, con firmeza no podrá sacarle a flote. Color café, número 2. Géminis, amor. Para Géminis, puede que le atraiga el encanto de esa persona, pero le recomiendo que vea más allá de las apariencias. En salud, ojo con sus nervios, que no están bien. Dinero, hay alguna oferta que parecen ser lo ideal, pero a la larga esto solo puede ser una imagen falsa. Cuidado. Color verde, número 21.
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0: DJ Bombón, ¿eh?
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0: ¿O Bombón cómo era? DJ Boom Boom. Ah.

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5: En su Radio Carnaval, ya son las 9 de la mañana con 38 minutos.

0: adiós. Oh, buena, buena, adiós. Dice el gordito. Eso, adiós.
1: Todo el mundo con Cali Flow.
0: Dale, dale. Sí, señores, su Radio Carnaval. Siempre contento, alegre, con el ánimo arriba. Ah, para acompañar a la gente de trabajo. La gente que le pone el hombro, oiga. La gente que está de aniversario también. ¿Ah? ¿Ah, don Jan? Está don Jan. Está de aniversario. Comenzó el mes aniversario.
2: Hola.
0: Hola.
2: Hola, hola, hola.
0: Hola, hola, hola. Ahí está don Jan. ¿Cómo le va? Muy buenos días. Muy buenos
2: como
0: días, don Jan.
2: Canción, muy, muy buenos días.
0: Sí.
2: Como decía la canción, amigo de la cervecita.
0: Amigo de la cervecita. Miren, le queremos cantar inmediatamente el cumpleaños feliz, iniciando el primer contacto de este mes de agosto. 43 años de Comercial Gazaga.
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2: Porque tú sabes que
0: de
2: los fracasos son las glorias, pues, amigo.
0: Exacto, no, pero eso te permite tener casas en Miami, de movilizarte en helicóptero,
2: Miami.
0: De tener esta linda, yo he estado ahí, no es de estas casas así como de campo, es una hacienda, donde he estado yo compartiendo, de tener varias casas, no solamente acá en la región, sino que también en todo Chile, en el norte, de repente te vas, a Isla de Pascua,
2: te da
0: la cuestión y te vas a Isla de Pascua, por ejemplo,
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2: El público.
0: Cuando tú dices,
2: cuando tú
0: dices estas malas que hemos pasado, las malas, es porque eres comerciante. Es decir, los comerciantes, tú le preguntas, ¿cómo ha estado, maestro, la venta? Mala.
2: No, eso es malo.
0: Hay que agradecer.
2: Eso trae malas vibras, Juan.
0: Es agradecer.
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0: Es verdad, es verdad. Oiga, entonces todo el mundo comprando, todo el mundo visitando, hoy día hasta las 4 de la tarde, Comercial Gasaga, si está lejos usted y escuchó la oferta y dice, yo quiero, yo quiero. 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
0: 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Vale, gracias.

0: Sí, el maestro. No, el maestro es peligroso. ¡Ya! Es peligroso el maestro. Oye, no. Te haré el amor. Ya. Los siguientes signos del horóscopo. Aquí en su radio Carnaval. ¿Cómo le va? Buenos días. Luego vamos con todos los saludos. Tengo lleno. Lleno, pero lleno. Tengo lleno. El WhatsApp. Está llenísimo el WhatsApp, muchas gracias. Luego ya vamos con los saluditos, no se preocupen. Sí, porque ahora vamos con el horóscopo, me dice el productor. DJ Boom Boom. Con la mejor música, DJ Boom Boom. Sí, nos quedamos en Cáncer, Leo Virgo. Cáncer, amor. No deje que la tristeza por ese fallido amor termine por dominar su vida. El destino aún tiene muchas cosas preparadas para usted. En salud, será importante comenzar el mes de agosto de la mejor manera en la salud. Dinero, Cáncer, no comience el mes gastando lo que le queda. Ah, sí. Guarde, guarde, guarde, Cáncer, color lila, número 30. Leo, amor. Valore ese amor sincero que le ofrecen. No lo desperdicie por culpa de los fantasmas del pasado. En salud, una buena alimentación favorece a una buena salud. Dinero, no malgaste sus fuerzas en proyectos desechables. El color celeste número 4. Virgo, amor. Virgo, amor. Iniciar bien este mes de agosto depende de usted. Ya basta de hostilidades, basta. Atención con salud, Virgo, cuidado con el inicio de mes, ya que la salud anda algo delicada. Dinero, restrinja al máximo los gastos de su hogar hasta recuperar las pérdidas. Guarde recursos, Virgo. Color rosado, número 1. ¡Ay, qué loco! ¡Qué loco! DJ Boom Boom.
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2: Ya son las 10 de la mañana con 8 minutos.
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pam. Buena, para iluminar, para iluminar, para iluminar, dice. Sí, señores, su Radio Carnaval, ¿cómo le va? Buenos días. Sí, vamos con las palmitas arriba, siempre. Ahí vamos en la micro. Ahí vamos en las diferentes líneas de colectivo de acá de los Andes. Aquí, bueno, escuchan a harto aquí en San Felipe. Oye, vamos a los saluditos que tenemos. Sí, es que están acumulados. ¿Quién? Los saludos.

0: matador.
1: Eso, a ver, ¿qué dice la Magda? ¿Comencemos con la Magda?
2: Ya.
1: Comencemos con la Magdalena.
3: Hola,
1: hola, amorcito lindo, preciosa.
3: De saludarlo y escucharlo esta mañana, primero de agosto, al fin. Se fue Julio.
1: ¿Eh?
3: Y que se lleve Julio a la carga, la
1: sí, pues, que se la lleve.
3: Un abracito lleno de cariño y vamos con todo su pago, su alegría.
1: Muchas
3: y su
1: gracias.
3: Cariño.
1: Muchas gracias, Magda.
3: Hermano, está saludando.
1: Muchas gracias, Magda.
4: Buen día, don Johnny.
1: Buenos días.
4: ¿Cómo está mi compadre? Los zapatos cambiados.
1: Aquí estamos.
4: Feliz fin de semana.
1: Muy bien, los cinco. Buen fin de semana, estimado amigo. Eso es, ahí estamos ahí saludando a todos, pues, ¿eh? Saludando a todos, a ver qué más está por ahí. Sí, ¿quién nos envía ese? El Seba, el Sebastián, dice el de los zapatitos cambiados. Alejandro, hola, buenos días, Juanito Guerrero. Saludos desde la carnicería María Mercedes de Villa Alemana. Que tenga un excelente día. Cuando pueda, dice, me puede compartir la foto que nos sacamos en la radio. Ah, sí, porque nos visitó Alejandro en la radio. Nos visitó acá y no venía con las manos peladas, ¿eh? De la carnicería. No, no, no. Saludamos al jefe ahí, al tremendo jefe que estuvo de cumpleaños, pero quiso celebrarnos con nosotros, enviándonos media vaquilla. Media vaquilla. ¿Ah? ¿Era entera? Ah, bueno, llegó media vaquilla nomás, jefe, de la carnicería. Ah, sí, no, espectacular. Sí, no, muy bien, muy bien, muy bien. Oh, sean peladores. Los viste tan duros. Oye, no sean peladores. ¿Cómo? Tienen que agradecer ustedes. Buenos días, Juanito, que tenga un lindo día. Me saluda, dice, otra carnicería más. Don Pedro de Santa Julia. ¿Ah? Así se llama. Esperando la buena música, amigo Baltasar. ¿A qué hora escribió? Ah, temprano, temprano, ya. Vale, Balta. Pati de Curimón, ¿cómo está Patita de Curimón? Aquí en Curimón, ¿todo bien? ¿Sí? ¿Qué bueno? ¿Mucha agua? Ha caído, ¿ah? Ha caído agüita. Hay como un break, como dicen los americanos, los gringos. ¿Ah? Hay un parelé de las lluvias, porque luego viene otro, pero viene la colita de otro nada más, dicen. Sí, que se va a arribar por acá a la noche, madrugada de domingo, la colita de un frente que va a afectar al sur del país. Y nos va a llegar así como unas gotas, así como que la cola, así sacudiéndose la cola, va a llegar ese poco de agua por acá también. Ya está bueno, ya pues hasta cuándo. Yo decía, parecemos, la verdad que parecemos sureños ya, la gente acá del centro. Ve que allá en el sur llueve siempre, entonces aquí también llueve siempre. Entonces, por eso yo le decía, parecemos sureños ya.

0: qué lindo. Sí, señores, su Radio Carnaval. Poniéndole color, ¿y para qué estamos? Para eso, para ponerle color, por gancho. Ay, señor. Vamos con más saludos. Vamos con más saludos. ¿Qué tanto, oye? ¿Qué tanto? No, es que hay muchos. Entonces, por eso vamos poniéndonos al día, maestro. Porque después, ¿qué dice la gente? Ay, Juanito no pone nunca los saludos. El ñañito sí. El Gianni sí. Pero Juanito no.
1: Amor tan grande.
0: DJ, por favor. Entonces, ¿vamos con saludito? Ya, ok. DJ, boom, boom. Estoy con el DJ, boom, boom. le gustó el nombre que le pusimos al DJ. Es que es nuevo, está haciendo la práctica, un DJ nuevo acá, ¿eh? Sí, DJ Boom Boom.
2: Hola, buenos días, Juan Guerrero.
0: Hola.
2: Que estés bien, aquí ya llegando a la gloria.
0: ¿Cómo le va?
2: Navaja, en Navale a trabajar con la chiquilla, con la Vero, sea Susana, sea Rosana, don Rodrigo y yo, la Lueliana.
0: ¿Cuál Rodrigo?
2: Le cuento, que agosto los prepara, septiembre se los lleva. Ahora es así la cosa, don Juan Guerrero, así que hay que cuidarse para septiembre. En septiembre está mi cumpleaños feliz. Y
0: ay,
2: para
0: ay, ay, ay.
2: Ese mes.
0: Ay, ay, ay.
2: Mucha bendición y se me cuida mucho.
0: Igual, gracias. Gracias. Hola.
3: Bueno, buenos días.
0: Buenos días.
3: Oiga, don Che, le tengo una canción.
0: A ver.
3: 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Yo sé que con agosto tú la pagarás, engañadora, engañadora. Eso.
0: No, uno piensa que es uno nomás el zafadito de la cabeza, ¿no? No, yo pienso que soy yo nomás, pero no, hay más gente. ¿Ah, DJ? Hay más gente que está con el tornillo medio... Imagínate, un creador. Este señor, ¿cómo se llama? Ah, tiene el nombre de la pega, ¿no? No, este señor, mira, es un creador, es un autor. Mira, escucha.
3: Bueno, buenos días.
0: Buenos días.
3: Oiga, don Che.
0: Hola.
3: Le tengo una canción.
0: A ver.
3: Yo sé que con agosto tú la pagarás, engañadora, engañadora. Yo sé que con agosto tú la pagarás, engañadora, engañadora. Eso.
0: Vamos, cara. Bueno, no, sí, no, es espectacular, sí, me gusta la gente, sí. ¿Para qué tomar las cosas tan serias hoy? Ya me la aprendí, yo sé que con el tiempo, no, yo sé que con agosto tú la pagarás. Lleno, sí, me la aprendí. A ver.
4: ¿Qué tal, señor Guerrero? Qué gusto saludarte.
0: Igualmente,
4: en este día sábado con un cielo completamente cubierto acá en Santiago.
0: No,
4: comenzamos agosto, primeros de agosto.
0: ¿Ya?
4: Que sea un día bendecido, que sea un mes bendecido.
0: Sí.
4: Muchos cariños para todas y para todos que están sintonizando la emisora.
0: Muchas gracias, pues.
4: Un abrazo para ti igual, querido amigo. Aquí igual. Estoy sintonizando la carnaval.
0: Mira.
4: De las 8 de la mañana ahí, cuando había pura música.
0: Temprano, ok.
4: Estamos llegando al local a buscar dulces.
0: Ya.
4: A trabajar hasta las 7:30 hoy día.
0: Eso.
4: Máximo.
0: Vale.
4: Mañana descansamos.
0: Eso, vale.
4: Abrazos,
0: vale.
4: Bendiciones.
0: Sí.
4: Chao, señor Guerrero, lo quiero mucho. Soy
0: Igualmente.
4: El osito, el que más te desea.
0: Ok, muchas gracias, amigo. Muchas

0: ¡Ja! ¡Ya! Oye, ¿vamos al horóscopo?
1: ¡Fiesta!
0: ¡Ya, vamos al horóscopo! Libre, Escorpión, Sagitario. Atención, Libra, amor. Ese temor no debe atormentarle tanto, ya que eso le impide dejar entrar a su corazón a personas honestas y sinceras. En salud, tenga cuidado con los problemas infecciosos. Dinero, debe ser cuidadoso en su trabajo. Mida sus palabras. Color blanco número 3. Escorpión, amor. Debe enderezar su vida para así poder alcanzar un mayor grado de felicidad. En salud, es momento de cambiar para mejor su forma de vivir. Dinero, prepare sus finanzas para que pueda afrontar cualquier complicación financiera que se presente. Color gris número 15. Sagitario, amor. Vamos. Usted puede ser feliz si realmente se lo propone y deja que su corazón le guíe. En salud, controle un poco su peso. ¿Ah? Controle un poco su peso. Dinero, trabaje duro para que su emprendimiento pueda superar el complicado momento por el cual la economía pasa por culpa de todo lo que está pasando en el mundo. Color morado número 9.
1: ¿Seguimos? ¡Chileno!
0: ¿O paramos? ¿Seguimos o paramos? Paramos un ratito nada más y ya estamos de vuelta. ¡Permiso!
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0: gente de trabajo.
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12: Ya son las 10 de la mañana con 40 minutos.

0: bien, vamos a revisar algunos datitos a esta hora que en su Radio Carnaval. Tome lápiz y papel, ponga mucha atención. Se necesitan choferes con licencia clase B para plataforma de transportes Uber y Didi para los Andes. Más información, comunicarse al más 569-92-18-65-95. Empresa de transporte de calle larga necesita conductor profesional para integrarse a su equipo de trabajo. Se requiere experiencia comprobable en cargas internacionales con furgones refrigerados y congelados. Se busca una persona de la zona que cuente con movilización propia, responsable y comprometida. Interesados pueden enviar currículum con antecedentes al correo rrhhtransporte2022@gmail.com. Se necesita personal femenino que destaque en aptitud para atención de público, empática y propósito. Las interesadas entregar currículum en Merced, número 902, ex 150, esquina Coimas, en San Felipe. Hasta acá los datitos de su Radio Carnaval. 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Quédese con nosotros, seguimos disfrutando de la programación de la radio que más se escucha, su Radio Carnaval.
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0: afuera. Ya se va, ya se va, ya se va.
1: ¿Qué hubo, pues, mijo?
0: ¿Qué pasó, mijo?
1: Con aquella princesita que le presenté.
0: Saludando a Alfonso, que está de onomástico en este 1 de agosto.

0: y mañana tienen tremenda fiesta las colombianas. Me invitaron a la fiesta las colombianas mañana. Y lo que pasa es que tenían una fiesta del Día de la Independencia de Colombia, como el 19 de julio. Y llovió tanto que la tuvieron que aplazar, polle. Entonces la van a hacer mañana esta fiesta de Colombia, las colombianas. Pero le digo la verdad, se me hace. A mí se me hace ir. No, de verdad a mí se me hace ir. No. Es que vinieron aquí a la radio, en la semana estuvieron aquí en la radio, las colombianas promocionando la fiesta. Yo las vi, me dijeron, Juanito, parcero, usted tiene que ir. Mor, tiene que ir, me decían así. Se me hace. ¿Habrá algún campeón por ahí que me quiera acompañar? Sí, porque ahí hay que ir, ahí no, ahí hay que ir acompañado. Acompañado, pero de un campeón, de un campeón. Le dije a Ñañito yo, pero no, tiró para la cola también. A Becho Becho, le dije, Becho Becho, vamos. Yanni, vamos, le dije, Yanni. Mire para el lado, me dijo. Oh.
1: Colombia,
0: todos
1: Colombia,
0: con la policía Colombia, encima. Colombia, policía Colombia, encima. Colombia. ¿Algún campeón por ahí que esté en sintonía aquí en Los Andes, en San Felipe, que me quiera acompañar? Es mañana. La colombiana, compadre.

0: conmigo, vayan allá.
1: Juanito Alarcón, le dije, Juanito Alarcón.
0: ¿Qué
1: pasa, pariente? Me dijo el tío.
0: Chimbala de este lado, ¿qué fue? Van a vivenciar a mí. Ya al final de la nada, chimbala de este lado, ¿qué?
1: Tengo malo los frenos, me dijo mi pariente ahí.
0: Colombia.
1: No, estoy arreglando el carburador, compadre. Este no me va a fallar, dije yo. Este no me va a fallar. Meche, vamos a la fiesta colombiana. Colombiana, perdón, colombiana. Se puso a reír. Me miraba y se reía. ¿Cómo va a ir usted, Juanita, a la fiesta colombiana? No, sí, por eso. Por eso estoy invitando a un campeón, pues que me acompañe. ¿Quién saltará por aquí en el... A ver, Marcelo, ¿qué dice? Marcelito. ¿Qué dice Marcelo? A ver, póngale ahí, por favor, el audio de Marcelo. ¿Quiere ir, Marcelo?
2: Hola, Juanito, ¿cómo está aquí, Marcelito? Oye, el...
1: ¿Quiere ir?
2: Vescovecho, el Macabeo.
1: Macabeo,
2: así que... Ya. Lo mandan, así que...
1: Ya.
2: Oiga, pero invite a su amigo...
1: ¿Eh?
2: A su compadre, al Santito Puebla, pues, en una vez al Padre Santito Puebla puede ir, pues... Y lo acompaña usted.
1: No.
2: Yo apañaría, pero...
1: ¿Eh?
2: Soy Macabeo también, pues me manda.
1: No, si hay que ser sincero en la vida, hay que ser sincero en la vida. Oye, sí, no, a Sandrito Puebla lo invitó. Ese día que vinieron las niñas a la entrevista, estaba Sandro Puebla. Y no, les quitó el... ¿Cómo se llama ese? Como un neceser de maquillaje. ¡Ay, qué lindo tu maquillaje! Y le dijo, préstamelo. Y no se lo quería devolver. No, nos deje feo, pues, compadre. Le dije. Bueno, ahí estamos, ¿ah? Sí, el motín. ¿Quiere ir en motín? No. ¿Motín te dejan o no? Ah, Motín está haciendo, me mandó una foto de su vaipí y está cocinando.
3: Ya, compadre, vamos yo nomás, vamos.
1: Ya, vamos.
3: Vamos yo nomás, vamos en la caminata nomás y vamos. Vamos en la 4x4. Ya, ¿usted sabe el número de teléfono mío? 10-4.
1: Motín, el Motín quiere ir en la camioneta 4x4. Buena, el chino le dicen. El chino le dicen, ¿ah?
0: Sí, sí, sí.
1: Hay que llegar para refugio, para refugio.
0: Conoce una Colombia, Colombia, Colombia, Colombia, Colombia, Colombia, Colombia, Colombia, Colombia.
1: Uy, que hay varios. Hay varios campeones, que se están ofreciendo. Hay varios campeones, ¿con cuál voy? ¿Ah?
3: Juanito, ¿qué? Invita al Jimmy. El Jimmy va a toa, va a toa. Él no le pide permiso a nadie, va nomás, a toa, a toa. Y a él le gustan las culumbieras.
1: El Jimmy. Ay, mi compadre. No, no quiero el

0: ¿Van a enseñar también a bailar bachata en esta fiesta?
1: Oh, yeah.
0: No, ahí se me hizo el tiro. No, no, dije no. Están muy caros. Están muy caros los remedios. Si ese día quedé con taquicardio, el día de la entrevista quedé con taquicardio. Imagínate si voy a la fiesta. ¿Ah? Esta música van a poner.

0: Oh, parcero.
1: Atento, atento, Juanito. Se viene agosto, no tanto batalla este mes.
2: ¡Ay, ay, ay! No, si no voy a ir con tu Juanito, no, no. ¡Ay, ay, ay! No, si no voy a ir con tu Juanito, no, no. No, no voy a ir, no, no. Ay, ay, ay.
0: Déjenlo ir.

0: se enamoró de ti, Marcelo. ¿Qué pasó?
1: Ya, Juanito, ahora sí que sí, vámonos más. Pedí permiso, así que ya estamos todos ahí. Vamos a ir a perrear con la guachitura ahí.
0: Ay, vale.
2: Buenos días, Juanito Guerrero. Gracias por un día más de vida y un mes más de vida que Dios nos dio, y un buen inicio de este mes.
3: Juanito, ¿sabes con quién tiene que ir?
0: ¿Con quién?
3: Tú sabes, con bocina tiene que ir. Ah, no, de la que no.
0: Pero no llegó, bocina no llegó. Bueno, ahí veré mañana.

0: Voy a ir con la mallita, oh. Voy a ir con la mallita, voy a ir a bachatear con la mallita. Sí. Vamos los dos, me dijo. Ahí te quiero ver. Vamos los dos. Sí. Ay, ay, ay. Bueno, así es la cosa. Faltan 3 minutos para las 11 de la mañana. 3 minutos para las 11 de la mañana. Ah, Luchito Durán, ¿cómo está, mijito?
1: Muy buenos días, Juanito.
0: Buenos días. ¿Cómo anda?
1: Que tenga un buen día. Muchas
0: igual, pues. Igual.
1: Bueno, ojalá Dios quiera que no pase nada en el partido de Everton con los bolos.
0: Ojalá, pues, ojalá.
1: Juanito.
0: Sí.
1: Yo voy al estadio, ojalá que...
0: El estadio.
1: No haga daño ni haga destrozos aquí en Viña, pues.
0: Okay.
1: Dios quiera... Okay. Que sea un buen partido y un buen árbitro. Ojalá que sea un árbitro muy bueno.
0: Nada más.
1: Porque siempre ayuda a Colo Colo.
0: Exacto.
1: Así que bueno, Juanito, vale. Muchas bendiciones.
0: Ahí está la arenga de Sergio para el partido de hoy.
2: Hola, Juanito, buenos días. Acá los Mili Cartagena.
0: Los Mili.
2: Feliz. Un abrazo, amigo mío.
0: Un abrazo,
2: maestro. A todos los carnavaleros y a ti, buen fin de semana. Para un poco la lluvia. Ahora se viene el frío. Amigo mío, un abrazo y saludo a todos los enfermitos que se mejoren.
0: Eso.
2: Te tiren para arriba. Saludo al hoy día San Alfonso, yo soy Alfonso, así sí. Que es mi día.
0: Está de onomástico.
2: A Mili, que la amo y que estén todos bien. Un abrazo para todos.
0: Vale. Gracias, maestro. Gracias, maestro. Nos vamos a Nueva York.
3: Muy buenos días, amigo Juanito Guerrero. Habla William de acá de Nueva York. Está muy rico el día aquí.
0: Saliendo.
3: Ya se está acabando el verano.
0: Ajá.
3: Estamos en casita en Queens con mi compadre Walter, con mi hermano Gonzalo Javier, escuchando al 100. Estamos tomando una rica chelita.
0: ¿Ya?
3: Vamos a hacer un asadito ahora.
0: Ay,
3: ay, ay. Un saludo inmenso a toda la gente de la quinta región, especialmente para usted, para la familia. Un saludo a mi amiga Constanza, que está en Valparaíso con su hijita.
0: ¿Ya?
3: Un saludito a mi hijo Cristóbal y a mi hija Grilla, que hoy día prenden rumbo a Miami.
0: Okay.
3: De vacaciones. Que les vaya muy bien en sus vacaciones. Y un saludo a la chica superpoderosa y a la señora Loisa. Saludo de acá de Nueva York.
0: De Nueva York, ahí estamos en Nueva York, eso es.

0: vamos a los últimos tres signos del horóscopo. El horóscopo aquí en su radio Carnaval, pues póngale ahí nomás, maestro, por favor, ponga el horóscopo. Ahí está, Capricornio, Acuario, Piscis, antes de irnos a la ruleta del amor. Capricornio, amor, vea con atención, eso es, no con intención, sino que vea con atención las cosas que están ocurriendo a su alrededor para así no llevarse alguna sorpresa, pues. En salud, no decaiga con tanta facilidad. Dinero, la recuperación económica no será fácil, pero tiene la capacidad para salir adelante. Color morado, número 17. Acuario, amor, no tome en cuenta los comentarios de terceros y que no tiene idea de las cosas por las cuales usted está pasando. En salud, este mes deberá cuidarse de los excesos. Dinero, evite problemas en el interior de su trabajo. Esto puede complicar su situación. Color azul, número 8. Piscis, amor, busque hacer las paces con los suyos para iniciar este nuevo mes mucho mejor. En salud, mucho cuidado con las afecciones respiratorias. Dinero, analice muy bien la situación en la que se encuentra antes de tomar decisiones de inversión. Color granate, número 10. Color granate, número 10. La ruleta del amor se viene.
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5: Extracto, solicitud de perfeccionamiento del título de derecho de aprovechamiento de aguas. 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El alveo de las aguas asociadas al derecho corresponde al río Aconcagua y sus aguas son captadas gravitacionalmente desde el canal El Cerro, perteneciente a la Asociación de Canalistas Unidos de Panquehue, en el marco partidor ubicado en las coordenadas UTM Metros Norte 6.371.975,35 y este 331.855,17, referidas al datum WGS 84, uso 19, localizado en la comuna de Panquehue, provincia de San 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El derecho de aprovechamiento de agua se encuentra inscrito a Fojas 1, número 1, del Registro de Propiedad de Aguas del Conservador de Bienes Raíces de San Felipe del año 2026. De conformidad con lo establecido en el artículo 170 bis del Código de Aguas, el reglamento del Catastro Público de Aguas y demás normas aplicables, se solicita el perfeccionamiento del título del derecho de aprovechamiento de aguas referido. Esto con el fin de determinar su caudal equivalente en 3,6774 litros por segundo, así como sus características esenciales, uso consuntivo de ejercicio permanente y continuo sobre las aguas superficiales y corrientes del río Aconcagua, localizado en la comuna de Panquehue, provincia de San Felipe de Aconcagua, región de Valparaíso.
2: En el 98.3, esta es la hora.
6: En su radio Carnaval ya son las 11 de la mañana con 41 minutos.

Oiga, se está nublando. Se está nublando, idea mía. A ver, a ver, a ver, ábreme la... La escotilla. Ábreme la escotilla, dijo el otro. Ábreme la escotilla.

0: Ya, la Martita Vargas. Hola, Juanito, escuchándolo desde San Felipe. Acá está nublado, Juanito, tiene razón. La mañana muy helada, que tenga una excelente jornada. Su fiel auditora Martita, acá en San Felipe, está nublado. La Blanqui Blanqui. Hola, Blanqui.
1: Hola, hola, hola. Buenos días, Juanito Guerrero.
0: ¿Cómo está, Blanqui? ¿Cómo anda?
1: Un feliz sábado para usted de comienzo.
0: Igual, pues.
1: Un feliz, feliz, bienvenido, agosto, primero de agosto.
0: Eso, primero de agosto. Felicidades para todos.
2: Buenos días, buenos días, buenos días, Juanito Guerrero.
0: Buenos
2: ¿cómo
0: días?
2: Estás? Espero que esté bien. Saludos muy grandes para usted. Y saludos muy grandes para todos los carnavaleros que están escuchando la número uno, tu radio Carnaval.
0: Exacto.
2: Oiga, desde temprano escuchando la radio Carnaval.
0: Bien.
2: Así que saludos muy grandes para toda esa gente linda que...
0: Grande, Bitoco.
2: Que se levanta escuchando la radio Carnaval y se acuesta escuchando la radio Carnaval, la número uno.
0: La número uno.
2: Oiga, nubladito acá en San Antonio,
0: en
2: el litoral central. Frío, sí, está heladito.
0: ¿Está para uno? Está para...
2: Creo que ya a la tarde creo que cae agüita. Como a las 4 o 5 de la tarde más o menos dicen que va a quedar agüita.
0: Ok.
2: Así que...
0: El móvil pan.
2: A cuidarse.
0: A cuidarse.
2: A abrigarse.
0: Abrigarse por dentro, abrigarse por dentro. Eso.
2: No sabéis nada que tengo un amigo.
0: ¿Eh?
2: Se sacó el quino.
0: No sabéis nada. Juana, sígalo pronto. ¿Vamos al Quisco? ¡Vamos al Quisco!
3: Buen día, Juanito.
0: Hola.
3: Que tenga una linda jornada de sábado y comienzo de agosto.
0: Wow.
3: Que venga agosto con muchas buenas energías y bendiciones.
0: ¡Bravo!
3: Mucho, mucho, que podamos trabajar, que se vayan las lluvias. Cariño a nuestras amigas carnavaleras y amigos. Besitos a mi mamita que está en la casa, cariñitos, vamos a trabajar
0: vamos,
3: hoy.
0: Vamos, eso es.
3: Cariños desde el Quisco,
0: con Eli. Todo. Eso, la Eli. Hola, Juanito, un bendecido mes de agosto. Para usted, un poquitito helado, sí, dice, ¿ah? Haciendo el aseo, escuchando Marce en Limache. Por acá nos encontramos con Valentina Muñoz. Hola, Juanito, que tenga un lindo sábado acá en Santiago. Está muy helado, dice. Un gran abrazo a usted y a todos en el litoral, Valentina. Desde Santiago estamos escuchando acá. Gracias, Vale. Ahí está la Vale, sí. Muy bien, la Vale.
4: Hola, Juanito Guerrero, ¿cómo estamos?
0: ¿Cómo
4: quiero
0: anda?
4: Mandarle un saludo a la chiquilla Luceliana, Roxana, Susana y a Rodrigo. ¿Para qué preguntar si yo te lo digo?
0: No, sí.
4: Entonces,
0: Usted me lo dice.
4: Que tengamos un bonito día. Estamos acá en la Feria de Glorias Navales.
0: Vale.
4: Esperamos que los vaya bien,
0: Nos vaya bien a todos.
4: Y un buen temita, por fin.
0: Listo, pues,
4: si
0: mi amor.
4: De los Jaivas.
0: De los Jaivas, ahí le vamos a buscar.
4: Todos juntos.
0: Eso.
4: Ya, pues, Juanito Guerrero.
0: Vale. Gracias.
4: Espero que haya pasado un buen cumpleaños.
0: Sí, pues hace tiempo ya, pues.
5: Hola, Juanito.
0: Hola.
5: Lindo día, buen día.
0: Buen día, buen día, buen día.
5: Juanito, quiero saludar a mi amado esposo.
0: Sí.
5: Alfonso Merino, que hoy día está de santo.
0: Muy bien, para Alfonso Merino.
5: Que lo amo mucho.
0: Aplausos.
5: Y mi mejor compañero.
0: Eso.
5: Para todo el resto de vida que nos quede.
0: Claro.
5: Así que sea un día hermoso para él.
0: Ok, vale.
5: Saludito, mi amor.
0: Saludito.
5: Que lo pase bonito.
0: Igual, felicidades.
6: Hola, Juanito Guerrero, ¿cómo estamos, amigo mío? Aquí Antonio Cajas está una
0: Antonio
6: vez más reportándose aquí en este lindo y hermoso puerto de
0: lo
6: San
0: más grande.
6: Se encuentra nublado, amigo mío.
0: Lo más grande.
6: ¿Cómo está usted, amigo mío? ¿Cómo están? Oye, Juanito, quería mandarle un saludo de cumpleaños. Mandar un saludo de cumpleaños
0: para
6: mi cuñado Héctor Ávila, que está de cumpleaños. Mi cuñado ahí, el malito para el cuatro perilla.
0: Okay.
6: Así que un saludito para el cuñado, feliz cumpleaños y que siga pasándolo bien en su día, que lo pase muy bien. Y adelante, estudio, ahí va, que le cante el cumpleaños feliz, amigo Juanito Guerrero, por favor.
0: Felicidades.
6: También un saludo para mi hermana María García, que también ahí está en la casita. También un besito para ella, que la amo mucho.
0: Compadre.
6: Adelante, estudios.
0: Gracias, compadrito.
5: Buen día, Juanito Guerrero.
0: Buenos días.
5: A cuidarse del mes de agosto, Juanito.
0: A cuidarse.
5: Muchas bendiciones acá de Doña Carlos, de Esmeraldita Castillo.
0: Gracias, Esmeraldita.
5: De Miguel y de Juan.
0: Eso.
5: Un saludo muy especial en esta mañana para usted. Que Dios me lo bendiga y me lo cuide.
0: Ok, igual.
5: Me da el saludo al aire, por fin.
0: Ya, listo.
5: Y una que está muy buena la música, Juanito. Muy, muy buena.
0: Bueno,
5: excelente.
0: El DJ Boom Boom. Sí, sí. Felicidades, pues, ¿eh? Felicidades, Benaldita. Mire, lo único que pido, de verdad, una copita más, nada más. Una copita más y me voy.

0: pecadora, porque te gusta ir a pescar, pecadora. Ah, hoy está cerrado. Hoy me dicen por el partido del Colo con el Everton con el Colo-Colo, que se juega acá en el Sausalito. A las 3 de la tarde el partido, estaba viendo acá. A las 3 de la tarde el partido de Colo-Colo.
1: Colo-Colo.
0: Ah, que llega de visita acá a Viña del Mar, al Sausalito, enfrentando a Everton de Viña del Mar para este sábado 15 horas en el estadio. Bueno, esto lleva a que se cierre la bajada, subida Padre Hurtado, ¿ah? Y todas las calles adyacentes al estadio. Sí, pues, para que no usted no se vaya a sorprender y diga, ¿por qué está cerrado? ¿Me entiende? Porque usted de repente llega ahí y no puede pasar y ¿qué es lo que dice?
1: ¿Por qué está cerrado?
0: Entonces, por el partido de Everton Colo-Colo. Está cerrado varias calles ahí, aledañas al estadio Sausalito. Ojalá que esté cerrado también el arco de Everton, para que no entren goles. Ya, gracias. ¿Ya? Ok, ahí le avisamos, ¿ah? Porque el chico Mauri, usted sabe que él es el inspector de ahí, de todo el sector. Chico Mauri me decía, está cerrado, Juanito. Oiga, Juanito, está cerrado. Y recuerde que mañana hay elecciones de la directiva. Mañana hay elecciones acá, pues, en la Granadilla 2, para que usted ahí le ponga color, pues, Juanito. Oiga. Chico Mauri.
2: Ay. Y las palmas arriba.
0: Las palmas arriba. Las palmas solamente, no los brazos. Porque si levanta los brazos, como mi compadre de ahí del mercado de Viña... No, deja la patá. Ya, no lo molé. Yo no he dicho nombre.
2: Toda la isla grande de Chiloé.
0: Mercado Viña grande.
2: Castro.
0: Pero es el de los pescados, el que vende pescado ahí.

0: y lo baila San Felipe. Hoy todos bailando aquí en San Felipe, qué bueno. Mira. Está medio feíto, está medio feíto, pero no importa. Dale, gancho. Ah, sí, está helado. Es que no sé para qué el DJ Boom Boom. ¿Para qué me pone esas canciones? Me dan una C, oye. Cambia la música mejor, me digo mucha C, compadre.
1: Calor.
0: No, pues esa me da más C todavía.

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3: Esta es la hora en su Radio Carnaval, 12 horas con 9 minutos.
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0: acompañando a la gente que está en movimiento a esta hora. Sí, señor, aquí en su radio Carnaval. A la gente de trabajo, a la gente de trabajo. También estamos acompañando ahí a todos quienes se están moviendo y además trabajando, poniéndole color a los que se preparan para ir al estadio. A los que se preparan para ir al estadio ahí, a la cancha también. Sí, antes que llueva. Voy a seguir. Vaya a seguir, Juanito Guerrero, con la lluvia. Córtala, córtala con la lluvia. Oye, Mafita, córtala con la lluvia.
1: Se está nublando, Juan.
0: No,
1: Acabo de mirar por la escotilla. Estamos vivos, estamos vivos. Atento, atento, mantención, atento.
0: ¡Qué buena la Mafi! El mejor audio que he recibido toda la mañana. A ver, repítelo, por favor, el de la Mafi.
1: Se está nublando, Juan. Acabo de mirar por la escotilla. ¡Estamos vivos! ¡Estamos vivos! Atento, atento, mantención, atento.

0: Ya.
1: ¿Sí? Hola, Juanito Guerrero, buenos días. Aquí está muy nubladito, muy nublado, pero hace frío, mucho frío. Juanito Guerrero, que tenga buen día y que Diosito lo bendiga.
0: Igualmente. Hola, Juanito, ¿cómo estamos? Feliz sábado. ¿Ah? Sí, en este mes de agosto lleno de gatos. Ah, verdad, porque el mes de los gatos. Desde Locampo nos saluda Andreita. Por favor, Andreita. Sí, y la yo-yo, ¿qué dice la yo-yo?
2: Buenas, buenas, buenas por la tarde, Juanito Guerrero.
0: Buenas,
2: ¿cómo está?
0: Bien.
2: Yo aquí ya en el trabajo escuchándole en turno desde las 11 de la mañana. Vamos escuchándolos.
0: Eso.
2: Saludo a todos los carnavaleros, a las bechoncitas. Gracias a todos los que me hablaron, me escribieron, me mandaron saludos. Ya estoy mejorcita. Hierba mala no muere, la calle manda. Sí, y hay que salir prontito.
0: Hay que salir,
2: ¿no? Un abracito grande, mi Juanito. Tenga buen sábado, buen domingo. Ya aquí vamos escuchándole. Nublado desde el Tabo, la loca yo reportándose. Abracito para usted. Buen día para mi mana.
0: Igual, pues igual. La yo-yo. Igual no hay que salir, pues yo-yo. Ah, igual hay que salir.
3: Juanito, se puso frío y se puso feo.
0: La deja odiando. Mi compadre, mira, eso es para remates, ¿me entiendes? Dentro del humor hay uno que te deja la bandeja ahí y tú rematas. Por ejemplo, este señor me deja el remate a mí. Mira, escúchalo. Y después vengo yo con el remate. Ese así se usa, por ejemplo, en las tablas. Ya, pónelo.
3: Juanito, se puso frío y se puso feo.
0: Ahí está el remate que yo tengo que decir y vos. Por ejemplo, ¿me entiendes? Y ahí se completa la talla completa.
3: Juanito, se puso frío y se puso feo.
0: ¡Y vos!

0: sí es locura. Esta cosa es locura. ¿Entiendes? Muy buenos días, Juanito Guerrero. Que tenga un bendecido día, Margarita Rivera, desde el Olivar. Hola, ¿qué tal, Juanito? Alfredo Aranda, de Isla Negra, con cariño, desde Lampa Chabelina. Muchas bendiciones, buenas vibras para la Radio Carnaval. Gracias, gracias, gracias, gracias. Está Carlito Sá con un video, están trabajando ahí, están en el vehículo. A ver, póngale.
1: Muy especial en esta mañana. Mira, para usted, que Dios me lo bendiga y me lo cuide.
0: La Radio Carnaval. Igual, igual, igual. Ahí está. Mira, la Esmeraldita saliendo allá. La Esmeraldita saliendo allá en Nueva York, en el vehículo de mi compadre, del Carlito Sá. Ahí estaba la Esmeraldita. Estaba la Esmeraldita en el 98.1, en el vehículo de mi compadre en Nueva York. Ah, estaba hablando ella, la Esmeralda. Ahí el Carlito Sá pone la radio y empieza a grabar el video. Y ahí salimos, mira, mira, escucha, escucha.
1: Muy especial en esta escucha. Mañana para ahí está, usted, el vehículo. Que Dios me lo bendiga,
0: Nueva York.
1: Me lo cuide.
0: Nueva York. Igual, igual, igual. Tremendo. No, tremendo audio.
2: El DJ Boom Boom.
0: El DJ Boom Boom. Hasta tú saliste allá a Nueva York. DJ Boom Boom. Pregunta, ¿cómo? ¿Saliste allá a Nueva York? ¿Ah? ¿Cómo? Dice, sí. Es que es cabro, es un cabro. No, no, no, no.
3: Empezó el mes de nosotros. Un gato lloro, gato caleta. Juanito Guerrero. Adentro, adentro.
0: Un gato lloro. Hasta los gatos están llamando. Hasta los gatos están haciendo audio en el mes de agosto.

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4: Esta es la hora en su Radio Carnaval, 12 horas con 37 minutos.

0: bien, vamos a revisar algunos datitos a esta hora acá en su Radio Carnaval. Tome lápiz y papel, ponga mucha atención. Se necesitan choferes con licencia clase B para plataforma de transportes Uber y Didi para los Andes. Más información, comunicarse al más 569-92-18-65-95. Empresa de transporte de calle larga necesita conductor profesional para integrarse a su equipo de trabajo. Se requiere experiencia comprobable en cargas internacionales con furgones refrigerados y congelados. Se busca una persona de la zona que cuente con movilización propia, responsable y comprometida. Interesados pueden enviar currículum con antecedentes al correo rrhhtransporte2022@gmail.com. Se necesita personal femenino que destaque en aptitud para atención de público, empática y propósito. Las interesadas entregar currículum en Merced, número 902, ex 150, esquina Coimas, en San Felipe. Hasta acá los datitos de su Radio Carnaval. 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Quédese con nosotros, seguimos disfrutando de la programación de la radio que más se escucha, su Radio Carnaval.
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venga agosto, ¿qué tanto? Que venga agosto, ¿por qué? A ver, ¿qué? ¿Qué, po? Ya, pues entonces que venga agosto, po. Ay, tanto que agosto, que agosto. Que venga agosto, que venga. Ese es el curao choro, el curao peleador. Pelea por todo. Pelea. Como los perros que se pillan la cola. ¿Lo has visto? Los perros que se pillan así. Hay curados porfiados, curados de todo. Este es el curado peleador. ¡Que venga agosto! ¡Que venga agosto! ¡Qué tanto! La señora Leonor estaba ahí con un lindo y hermoso mensaje. Decía ella de que era primera vez que escribe, está muy buena la música, Juanito. Sí, así que saluditos para usted. Por acá está

0: saco la mega foto de perfil, compadre.
1: Juana, esa es tu postura.
0: Ah, estamos acá, pues dice. Lo recuerdo igual toda la semana, Juanito. Y ahí el sábado lo esperamos siempre para poder escuchar y disfrutar de su programa, su música. Buena, Caco. Carlitos Sá dice, oh, se me olvidó saludar al Mauricio Leiva. Estaba celosa el Mauricio Leiva. Perdón, celoso.

0: Muy buenas tardes, Juanito.
1: Buenas tardes.
0: Se nubló acá en el Valle de Aconcagua, en San Felipe específicamente, y se puso muy, muy helado. Está muy más helado que abrazo de suegra.
1: Está muy helado, entonces. Está muy helado, entonces, oye.
2: Vamos a bailar, vamos a bailar. Sígueme, sígueme, sígueme.
1: Claro. Está re helado, entonces, oye.
3: Que venga gusto, señores. Que venga gusto.

0: hoy, dice la Leonorcita, dice, nos dijo que yo estoy acá en Colina escuchándolo.
1: Juana, sígalo pronto. Juana,
0: ah, lo saludé desde acá, desde Colina, soy nueva.
1: Juana,
0: encontré la carnaval aquí en la aplicación.
1: Sígalo pronto.
0: Y me quedo contigo, Juan.

0: ya despidiéndonos ya, oye, casi. Sí, casi ya despidiéndose, nos pasó la mañana, pero volando. Igual que el DJ. DJ Boom Boom, DJ Boom Boom. Se le pasó volando. Al DJ, sí, al DJ Boom Boom. Se le pasó volando con esos papelillos que anda trayendo. Volando, volando, volando, volando, volando, volando. Buena, loco. No, si es consumo personal, no, no hay drama. Me dice, shh, callao.
1: Juana, esa es tu postura. Juana, deja que te monte. Juana, no se te...
0: Ah. Wow.

También ahí el Daniel metiendo la cuchara, el Daniel, desde la Feria del Belloto. Feria del Belloto. Ah, buena, buena, buena, buena, Danielito. Le mandamos saludos a Danielito ahí. Eso.

0: Buena, paisaje, buen tema ese. Ya, oye, nos vamos ya, muchas gracias, pero vamos, sí, porque tenemos ahí también gente en el Facebook, Radio Carnaval FM, ahí, pues la despedida, siempre nos acordamos de ustedes para que también sean saludadas, saludados. Por ejemplo, aquí me encuentro en el Facebook de la radio, de la Carnaval FM, dice Carlito Sá, buena Juanito, Anita Ortiz, también la saludamos, a la Eli Cerda, gracias a la Nelly, a Magdalena, sí, a Nancy Chávez, hola Juanito, Sonia Núñez, también ahí me manda una fotito de unos perritos muy lindo. Nelson Leiva, muchas gracias. A Regina Molina, también a Martita Varga de San Felipe, acá, muy lindo ahí. Dice el programa, muchas gracias. Eso es. A Dalila Parra, le mandamos saludos a Dalila Parra, abrazos grandes. Te queremos mucho, Juanito Guerrero, dice. Feliz sábado también, dice Mónica Jiménez por acá. Estoy en Recreo City escuchándolo, muchas gracias. Elga desde Concón escuchándolo, Juanito. Griselda Salas, hola Juanito, que tenga un buen turno, muchas gracias. Luis Núñez, amigo Juanito, un saludo para usted desde Panquehue. Luis Núñez desde Panquehue, muchas gracias. La Kenita, también la Kenita, buena Juanito. Don Pedro Elgueta, grande Pedrito Elgueta. Sí, buen día, Juanito. Sí, es el doble oficial del Pollo Fuente, mi compadre Pedrito Elgueta. Le mandamos saludos en este mes de agosto, Juanito. Saludos para todo el equipo de la Carnaval. Sí, muchas gracias. Magdalena también. Sí, bueno, ahí estamos. La Kenita. Sí, ahí también. Listo. Ahí están todos los saluditos también, que quedan muchos más, los me gusta y todo lo que hay en redes sociales, que a uno le levantan el ego. Claro, porque dice, uy, que me mandan me gustas, uy, que me mandan tantos saludos por las redes sociales, todos muy amigos, todos muy amigas. Así que nosotros se los retribuimos con mucho amor y con este vaso, alzando esta copa, quiero decirle muchas gracias. Ese es el curado sentimental. Quiero decirle emocionadamente con esta copa, que se me ha caído la mitad ya. Ya, ok, vienen las noticias acá en San Felipe, en Viña, en San Antonio. Tenemos música, tenemos una programación súper especial e impermeable, totalmente impermeable la programación que tenemos para ustedes acá en Carnaval. Así que usted no se preocupe, si llueve, no importa, porque usted está con la Carnaval, que es impermeable. Muchísimas gracias a todas, a todos. Quédese junto a la Carnaval.
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4: ¿Qué tal? ¿Cómo están? Muy buenas tardes, señoras y señores. Bienvenidos, bienvenidas a las noticias, las informaciones hoy. Jornada del día sábado, primero de agosto. Comenzamos el mes de los gatos. Agosto. Bienvenidos a las informaciones del día de hoy. 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Estos son los titulares el día de hoy. Bomberos de Rinconada recibió oficialmente su nueva unidad de abastecimiento con capacidad de 15.000 litros de agua. Agrupación Futarripu celebró 17 años fortaleciendo la cultura de los pueblos originarios en Calle Larga. De Atacama a Magallanes declaran alerta sanitaria preventiva por antivirus. Alfonso está de onomástico el día de hoy, nubosidad parcial variando a cubierto con una máxima de 16 grados. Ese es el pronóstico de la Dirección Meteorológica de Chile hoy día sábado acá en nuestro Valle de

¿Cómo están? Un gusto, un placer saludarles. Bienvenidos, bienvenidas a las informaciones, las noticias de su Radio Carnaval. Hoy día sábado primero de agosto comenzamos el mes de agosto, el mes aniversario de su Radio Carnaval. Recuerde que el lunes estamos de aniversario junto con la ciudad de San Felipe, nosotros cumpliendo 31 años, la ciudad de San Felipe 286 años. 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Usted, amigo, no se lo puede perder. Amiga, usted tampoco se lo puede perder. 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

0: con la banda del Sheriff, Gregory Godoy y por supuesto en exclusiva, primera vez en el Valle, los Machos de la Cumbia. Así que va a estar muy bueno. 10 luquitas la segunda preventa que ya se está agotando. Allá estábamos en la última de la preventa. Así que aproveche para que no se quede sin su entrada. Después van a subir de precio la otra partida de entradas. Va a ser un poquito más cara, ¿ya? 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Además que con la entrada puede participar por grandes premios. Tendremos gift card de dinero en efectivo, tendremos parlantes karaoke, tendremos también nuestro premio mayor, 500 luquitas. Sí, pues usted con su entrada de 10 mil pesos se podrá ganar 500 luquitas. Entra directamente en el sorteo de las 500 lucas. 500 mil pesos para el día del carnavalazo. Así que ya lo sabe, lo vamos a pasar increíble, increíble. Saludos a todos quienes ya han venido por sus entraditas. Venga, venga por su entrada. Vamos a comenzar a revisar informaciones, noticias a esta hora de la tarde, acá en su radio Carnaval. Comenzamos en Rinconada, atención. El Cuerpo de Bomberos de Rinconada y su primera compañía recibieron de manera oficial su nueva unidad de abastecimiento, importante implementación que ha venido a fortalecer la respuesta ante los diversos incendios y emergencias a las que responden los voluntarios de la institución. El nuevo carro es marca Scania, se denomina BT1 y lleva el nombre del bombero insigne, don Bernabé Suárez Soto. Tiene una capacidad de almacenamiento de 15.000 litros de agua. Su adquisición fue posible gracias al proyecto Reposición Unidad Aljibe de Gran Caudal y Desalojo Cuerpo de Bomberos de Rinconada, el que fue financiado por el Gobierno Regional de Valparaíso a través de la Circular 33 con una inversión de 358.659.000 pesos. El moderno camión incorpora equipamiento acorde a las actuales exigencias para el combate de incendios de gran magnitud y otras emergencias que requieran un alto suministro de agua, fortaleciendo la capacidad operativa del Cuerpo de Bomberos de Rinconada y mejorando su respuesta frente a este tipo de contingencias. La iniciativa materializa un antiguo anhelo de la institución al reemplazar el vehículo que prestó servicio por más de 22 años y que se encontraba en un avanzado de deterioro producto de su permanente utilización y altos costos de mantención. El vehículo de emergencia se incorpora a los dos aljibes ya existentes, como son la unidad Z0 con capacidad de 8.000 litros de agua y el Z1 con almacenamiento de 20 litros del vital elemento. 20.000 me imagino, ¿no? La llegada de este carro bomba aljibe forma parte del trabajo conjunto entre el gobierno regional, la municipalidad de Rinconada y el Cuerpo de Bomberos, orientado a dotar a la institución de mejores herramientas para proteger a la comunidad y fortalecer la respuesta ante contingencias en la comuna, la provincia y apoyos en la región como a otros puntos del país. El aplauso para bomberos, siempre y cuando sea ayuda para bomberos, compadrito, es bueno, porque los bomberos siempre están ahí. Los bomberos, chicos, bueno, un lujo los bomberos. Así que saludos para ellos. Son las noticias, las informaciones en esta tardecita del día sábado. Nos vamos cerquita ahí en Calle Larga, en un ambiente de profundo respeto por las tradiciones ancestrales, la agrupación Futarepu de Calle Larga conmemoró su aniversario número 17 en el Centro Ceremonial de Pueblos Originarios, reuniendo a integrantes de las comunidades Mapuche y Diaguita, además de representantes de la comunidad y el municipio de Calle Larga. La jornada comenzó con las tradicionales rogativas y ceremonias espirituales, instancia en la que las y los participantes agradecieron a la naturaleza y reafirmaron el compromiso de mantener vivas las costumbres, la cultura y la identidad de los pueblos originarios. Pese a las condiciones climáticas, la convocatoria reunió a decenas de personas que compartieron este significativo momento. El lonco de la agrupación Futarepu, don Darío Mankel, destacó la importancia de este nuevo aniversario y el compromiso de quienes forman parte de la organización. Hoy día estamos celebrando el aniversario número 17 de nuestra organización Futarepu. A pesar de la lluvia, del agua, del mal tiempo, del barro, ustedes pueden ver que tenemos una gran cantidad de integrantes en nuestra ruca, compartiendo un desayuno como parte de la celebración que tenemos para el día de hoy. La directora de Desarrollo Comunitario, Carolina Córdoba, valoró la trayectoria de la agrupación y el impacto que ha tenido en el territorio. Nos sentimos orgullosos como municipalidad de acompañar a Futarrepu durante estos 17 años que hoy cumplen, ya que es una agrupación conformada por más de 100 personas y que se ha posicionado no solo en la comuna de Calle Larga, sino también en la provincia, en la región e incluso a nivel país. Vaya nuestra felicitación y nuestro saludo grande para la agrupación Futarrepu por estos 17 años de vida. Son las noticias, las informaciones a esta hora acá en su radio Carnaval. Noticias de nuestro país, atención. El Ministerio de Salud declaró por primera vez alerta sanitaria por el hantavirus, medida que se extiende entre las regiones de Atacama y Magallanes hasta el 31 de julio del año 2027 a través de un decreto publicado en el Diario Oficial. La medida también considera una situación de multiamenaza sanitaria al presentarse simultáneamente con otros riesgos como arbovirosis, enfermedades transmitidas por zancudos como el dengue, Zika y la fiebre amarilla. También la influenza aviar, así lo detalló la autoridad. Según explicó la Subsecretaría de Salud Pública, Alejandra Pizarro, el virus de Lanta produce una enfermedad que es endémica en Chile, transmitida por el ratón de cola larga que vive en las zonas rurales y semirurales de casi todo el país. Como ministerio estamos monitoreando de forma permanente su comportamiento y estamos muy preocupados y ocupados porque este año la letalidad del virus ha aumentado y debido a ello determinamos declarar esta alerta. Hasta la semana pasada se registraban 46 contagios y 18 fallecidos, los que presenta una letalidad del 39%. La alerta, que es preventiva y de preparación, permitirá otorgar facultades extraordinarias ante emergencias de grave riesgo sanitario para reforzar la vigilancia, la gestión oportuna de recursos, la contratación de personal especializado, la acción de control sanitario y también la adquisición expedita de insumos mediante trato directo. La alerta no implica que exista una epidemia en curso o una tensión de salud desbordada, añadieron desde el MinSal. A cuidarse, chiquillos, a cuidarse. 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
0: Muy bien, ya estamos de regreso acá en las noticias, en las informaciones de su Radio Carnaval. Vamos a revisar noticias breves, cortitas, ponga mucha atención. Como un gesto de fraternidad entre comunas del Valle de Aconcagua, la municipalidad de Putaendo hizo entrega de 50 bufandas confeccionadas con el mismo tejido que permitió alcanzar el récord nacional de la bufanda más larga de Chile, hito que alcanzó una extensión de 3.381 metros. El Servicio Nacional del Consumidor, Sernac, inició 6 procedimientos voluntarios colectivos con distintas compañías eléctricas para obtener acuerdos que permitan compensar a familias afectadas por cortes de luz en medio del sistema frontal, todo con el fin de evitar llegar a tribunales mediante demandas colectivas que puedan conllevar más tiempo. Según detallaron en un comunicado, las empresas involucradas son CGE, Chilquinta, Luz Parral, Luz Linares, Compañía Eléctrica del Litoral y Energía de Casablanca. Más noticias, informaciones breves cortitas. El alcalde de Yayay, don Edgardo González Arancibia, anunció oficialmente su decisión de rechazar el aumento de su grado y remuneración. Esto en el marco del actual proceso de modificación de la planta municipal. Esta medida, que también fue adoptada de forma voluntaria por los altos directivos del municipio, permitirá reasignar importantes recursos directamente en beneficio de la comunidad local. En breves cortitas, la Municipalidad de San Felipe informó que, debido a las inclemencias del tiempo en el Valle de Aconcagua, se determinó que los desfiles en honor a los 286 años que se cumplen de la fundación de la comuna, que se realizan tradicionalmente hoy sábado 1 de agosto en Curimón y el día de mañana domingo 2 en la localidad de 21 de mayo, fueron reprogramados para el martes 4 y miércoles 5 de agosto a las 11 horas en 21 de mayo y Curimón respectivamente. Ayer conversábamos con la alcaldesa y nos confirmaba esta información. Más noticias, el Seremi de Agricultura Nicolás Prado, en visita a San Felipe, donde se reunió con el delegado presidencial Sebastián Caldera, los alcaldes de Catemu, Rodrigo Díaz y Putaendo, Mauricio Quirós, destacó la declaración de emergencia agrícola para toda la región de Valparaíso, Coquimbo y parte de Atacama. Anuncio que hizo, a nombre del gobierno, el ministro de Agricultura, don Jaime Campo. Son las noticias, breves cortitas a esta hora en la Carnaval. El Consejo Municipal de San Felipe aprobó por unanimidad la adquisición de un vehículo especialmente adaptado para el transporte de personas en situación de discapacidad de nuestra comuna. El minibús, que tiene una capacidad para 15 pasajeros, 4 de ellos pueden abordar en silla de ruedas a través de una rampa lateral de última tecnología. Las noticias de hoy día sábado, un amplio operativo de control migratorio realizó la Policía de Investigaciones de Chile en las inmediaciones de la Toma Yevide, en la comuna de San Felipe. Procedimiento que permitió fiscalizar la situación migratoria de 540 personas extranjeras. Como resultado de la fiscalización, 33 ciudadanos fueron denunciados por infracciones a la normativa migratoria vigente, mientras que otras 2 personas fueron notificadas de sus respectivas resoluciones de expulsión del territorio nacional. Más informaciones breves, cortitas, con una jornada dedicada a la reanimación cardiopulmonar y la prevención en el adulto mayor. El programa de diversidad funcional de la Municipalidad de San Esteban dio cierre a un ciclo de capacitaciones orientado a fortalecer los conocimientos y habilidades de quienes cumplen el rol de cuidadores en la comuna. En el marco de su primera cuenta pública, la ministra de Salud, May Chomalí, anunció que todos los tipos de cáncer irán al GES. La medida forma parte de la Agenda 2026-2030. En esa línea, agregó que se potenciará la formación de especialistas con 236 médicos en formación y consolidaremos las estrategias de prevención y pesquisa precoz. Noticias acá en su Radio Carnaval, con una masiva participación y 3 jornadas llenas de música, baile y camaradería, la Municipalidad de Los Andes reunió a más de 1.500 personas mayores en los tradicionales malones organizados en el marco del aniversario comunal. Más noticias. Alcaldes de San Felipe, Carmen Castillo, Gonzalo Vergara de Panquehue, Mauricio Quirós de Putaendo y Rodrigo Díaz de Catemu se reunieron en Valparaíso con la fiscal regional Claudia Peribancic para pedir que se agilice el proceso de investigación iniciado semanas atrás luego de la denuncia de filtraciones de imágenes íntimas de mujeres de Aconcagua a través de grupos de la red social Telegram. Nos vamos a la cuarta región. El alcalde de Coquimbo, Ali Manucheri, anunció que se suspenderá la fiesta de la Pampilla 2026 a fin de destinar dichos recursos a la reconstrucción de la ciudad tras el temporal registrado la semana pasada. A continuación vamos a revisar informaciones breves, cortitas, pero del deporte acá en su Radio Carnaval. Tenemos programación de la fecha 18 de la primera B. Atención, hoy en un ratito más, allá en el norte de nuestro país, en Antofagasta, el local Deportes Antofagasta recibe a Unión San Felipe a las 15 horas en el Calvo y Bascuñán. Curicó Unido a las 17:30 horas también hoy sábado recibe a Cobreloa en el Estadio La Granja. Mañana domingo, Magallanes recibe a la Unión Española a las 12:30 horas en el Municipal de San Bernardo. Deportes Recoleta recibe a Deportes Puerto Montt a las 15 horas en el Municipal de Recoleta. Por su parte, Deportes Santa Cruz recibe a Santiago Wanderers a las 17:30 horas en el Estadio Joaquín Muñoz García. El día lunes, Deportes Temuco recibe a Deportes Copiapó a las 20 horas en el Germán Becker. Tenemos programación también de la fecha 17 de la Liga de Primera. Hoy, en un ratito más también, a las 15 horas 3 de la tarde, Everton recibe en el Sausalito a Colo-Colo. Palestino recibe a Coquimbo Unido a las 17:30 horas en el Estadio Municipal de La Cisterna. Deportes Limache recibe a Ñublense a las 20 horas en el Estadio Municipal Lucio Fariña Fernández. Mañana domingo, Deportes Concepción recibe a la Universidad Católica a las 12:30 horas en el Estadio Esther Roa Rebolledo. Deportes La Serena recibe allá en la cuarta región a O'Higgins de Rancagua a las 15 horas en el Estadio La Portada. La Universidad de Chile recibe a Huachipato a las 17:30 horas ahí en el Estadio Nacional. Informe meteorológico para el día de hoy: nubosidad parcial variando a cubierto con una máxima de 16 grados. Para mañana domingo se esperan cielos cubiertos y quizás algunos chubascos también acá en el valle. Mínima de 8 grados, máxima de 13 grados Celsius. Es el pronóstico de la Dirección Meteorológica de Chile hoy y mañana acá en nuestro Valle de Aconcagua. Llegamos casi al final de las informaciones. Estos han sido los titulares el día de hoy. Bomberos de Rinconada recibió oficialmente su nueva unidad de abastecimiento con capacidad de 15.000 litros de agua. Agrupación Futarepu celebró 17 años fortaleciendo la cultura de los pueblos originarios en Calle Larga. De Atacama a Magallanes, declaran alerta sanitaria preventiva por antivirus. Alfonso está de onomástico el día de hoy. Saludos para todos los amigos que llevan por nombre Alfonso. Damas y caballeros, señoras y señores, gracias por informarse con nosotros. Es todo en noticias. Del otro lado estuvo don Henry Robert Aravena Pastén en la sala de producción. Quédese con nosotros porque en un ratito llega la bolsa del trabajo. Que estén todos muy bien, lindo fin de semana y muy buenas tardes.
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6: Junto al feo y al bonito, en la hora del manji, fueron las noticias en el inconfundible estilo de su Radio Carnaval.
5: Por su compañía, muchas gracias. 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Buenas tardes. 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
5: En su Radio Carnaval, son las 13 horas con 40 minutos.

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1: Hola, hola, ¿qué tal? ¿Cómo están? Un gusto y un placer saludarles. Bienvenidos, bienvenidas al resumen de los datitos. Vamos a revisar de inmediato los datitos de la Bolsa del Trabajo acá en su Radio Carnaval. Atención. Se necesitan choferes con licencia clase B para plataforma de transportes Uber y Didi para los Andes. Más información, comunicarse al más 569-92-18-65-95. Se necesita personal femenino que destaque en aptitud para atención de público, empatía y propósito. Las interesadas en entregar currículum en calle Merced, número 902, ex 150, esquina Coimas, en San Felipe. Empresa de transporte de calle larga necesita conductor profesional para integrarse a su equipo de trabajo. Se requiere experiencia comprobable en cargas internacionales con furgones refrigerados y congelados. Se busca una persona de la zona que cuente con movilización propia, responsable y comprometida. Los interesados pueden enviar currículum al correo rrhhtransporte2022@gmail.com. Enviar currículum y antecedentes. Revisamos a las personas que se ofrecen para trabajar. Se ofrece dama responsable, proactiva y con experiencia para desempeñarse en labores administrativas, atención al público, recepción, secretaría y apoyo administrativo. Ubicar al 950-66-0491. Se ofrece señora para hacer aseo en casas o departamentos. Ubicar al 938-85-6759. Se ofrece podador de parronales dentro de la provincia de Los Andes. Ubicar al WhatsApp más 569-88-91-1645. Finalmente, se ofrece guardia de seguridad con curso al día, disponibilidad inmediata. Ubicar al 942-52-2935. Hasta acá los datitos de su Radio Carnaval. Recuerde contratar los datitos escribiéndonos al correo sanfelipe@radiocarnaval.cl. También puede visitarnos en nuestros estudios en Carlos Condel 731 en la ciudad de San Felipe. Señoras y señores, sigan junto a nosotros disfrutando de la mejor música, buena compañía y alegría durante toda la jornada. 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
2: En la Carnaval ya son las 14 horas con 6 minutos.
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A esta hora de la tarde le tenemos un estupendo datito. 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
5: En la Carnaval ya son las 14 horas con 37 minutos.

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3: En su radio regalona ya son las 15 horas con 8 minutos.

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¿Cómo le va? Gusto de saludarle en esta tardecita. En esta tardecita del sábado. ¿Qué tal? Es el sábado primero de agosto. Sí, llegó agosto. A cuidarse para poder pasar agosto. ¿Cómo le va, mi querida amiga? ¿Cómo le va, mi querido amigo?

el Juaco de la Radio Carnaval le acompaña en esta tarde de sábado. Y Pollito, también, Pollito. Qué rico que viniste a acompañarme para no estar tan solito.

0: Se nos fue julio. Llegó agosto, primero. San Alfonso, pollito. San Alfonso. Saludo para todos los Alfonsos en su onomástico. Bambolé. Saludo para todos los Alfonsos. 3:21 y la carnaval se viene.
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0: Juanjo, ¿cuánto tiempo sin saber de usted, mi amigo?
1: Hola, don Saúl.
0: Anda, me había perdido usted en los programas, parece.
1: Para que vea.
0: Aquí le habla Saúl. ¿Cómo ha estado?
1: Bien, compadrito. ¿Y
0: usted? Bien. ¿Y usted? Espero que tenga un bonito programa. Ponga una cumbia buena, porque vengo aquí manejando por los...
1: Una cumbia buena.
0: ¿Cuánto se llama este estado del... Arizona?
1: En Arizona.
0: Voy rumbo para mi casita.
1: ¡Ah, qué rico!
0: Que tengo un feliz programa, mi amigo. Habíamos perdido sintonía un poco.
1: Ya. Oiga, don Saúl, es que acá ha llovido mucho, don Saúl. Acá en Chile ha llovido mucho. Estamos con el agua hasta el cuello, don Saúl. Saludos para don Saúl, allá en Arizona. Allá donde se hacen los huevos. ¿Los huevos Arizona? ¿O no? Ah, no, ¿es allá? Ya pensé que era allá, pues.

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9: En su radio regalona ya son las 15 horas con 37 minutos.

0: Estamos de regreso, estamos de vuelta en la sala, en la tardecita del sábado. En la tardecita del sábado. En la tardecita del sábado, 12 minutos para las 4 de la tarde, 12 para las 4. ¡Oche, oche, oche! 12 para las 4. Aquí en su radio Carnaval vamos a habilitar el WhatsApp.
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Buenas tardes, dice por acá. ¿Cómo se puede reservar entradas para el carnavalazo? No, no hacemos reserva. No se hacen reservas. Simplemente usted tiene que comprarla a través de transferencia electrónica. Transferencia electrónica. La puede comprar. Yo le envío los datos.

Una vez transferido, nos manda el comprobante. Ya, el comprobante de la transferencia. Y listo. Ahí ya quedan guardaditas sus entradas para la noche del carnavalazo. Si quiere venir a buscarlas antes, ningún problema. Pero reservas así nomás, como que, ay, yo se las guardo porque buena onda. No estamos guardando porque quedan poquitas. No estamos guardando porque quedan poquitas. Ya, entonces, la gente quiere ir al carnavalazo, pues. Entonces, estamos recibiendo pagos ahí vía transferencia y presencial. Pero no estamos guardándolas y reservándolas, no. Ya, se las guardamos hasta el día del evento, pero

Hoy es el Día Mundial de la Alegría. ¡Qué lindo! Porque hay que andar alegre en la...

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3: Esta es la hora en la Carnaval, 16 horas con 8 minutos.
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usted puede comenzar a pedirnos las canciones para esta tardecita. Escríbanos o mándenos un audio al WhatsApp más 569. Perdón, no, 9 no.

Vamos de nuevo. Más 56-342-51-42-38. Ahí sí. Más 56-342-51-42-38. Puedes solicitar canciones en esta tarde. Sí, estamos recién arrancando el mes. Saludos para todos los que ya le pagaron.

0: Hola, Joaquito. Dice por acá, muy buenas tardes. Saludos en este día de la alegría. ¿Puede ser un día, perdón, una canción de la alegría, Joaquito? ¿Cuál es la canción? Ah, del grupo Alegría. Ok. Saludos para el grupo Alegría también, Joaquito. Ah, el grupo Alegría, qué bueno. El grupo de WhatsApp. Se llama el grupo Alegría. Ningún problema. Hola.
1: Hola, mi querido Joaquito, un gusto escucharlo. Hola, ¿cómo está Rosita? Usted?
0: Bien.
1: Espero que estén bien. Yo aquí en la casita haciendo calzones rotos.
0: ¡Calzones rotos!
1: Para pasar el frío.
0: ¡Qué rico!
1: Eso con mi querido Joaquito. Espero verlo el lunes.
0: Nos vemos el
1: así
0: lunes.
1: Que ahí estamos en contacto.
0: Sí, ¿ya? Vamos a estar aquí.
1: Y quería pedirle un favor, si puedes poner un temita de Los Maravillosos,
0: de
1: por
0: los
1: favor.
0: Maravillosos, ningún problema.
1: Gracias, que tenga linda tarde. Bendiciones, un abracito, lo quiero mucho. Tenga linda tarde, bendiciones, un abracito, lo quiero mucho, chao, chao.
0: Chao, chao, mi querida Rosita. Saludos, mi querida Rosita. Nos vemos el lunes. Claro, ¿por qué nos vemos el lunes? Porque el lunes estamos de aniversario, celebramos los 31 años de la carnaval. Y usted está invitado.

0: día lunes como lo hemos hecho durante todos estos años. Por eso la Rosita nos va a venir a ver seguramente tempranito. Aquí vamos a estar tempranito con una programación especial. Con una programación especial este día lunes. Hay desfile también, ¿ah? Hay desfile aquí en San Felipe. También estamos de aniversario en la comuna. Oiga, Rosita, está haciendo calchunchos. Perdón, calzones rotitos. ¿Por qué no nos comparte la receta de los calzones rotos? Mire que la tarde está para calzones. ¡Qué rico! La tarde está para estar sin calzones. ¡No! No, para estar haciendo calzones rotos. ¡Sí, qué rico! Hoy mañana domingo va a llover. ¿Qué dice la dirección meteorológica, pollito? Dice que va a llover, ¿o no? A ver, revisemos de inmediato si va a llover mañana. Sí, pues si dijeron que iba a llover mañana. A ver, ¿qué dice la dirección meteorológica para mañana, pollito? Dice que mañana domingo va a estar cubierto con chubascos. Ahora ya no va a llover, van a haber chubascos, ¿no? Para mañana se esperan chubascos. El lunes, nubosidad parcial, nublado. Máxima 21 grados. El lunes va a estar rica la temperatura. Va a estar rica la temperatura este día lunes 3, donde vamos a estar, por supuesto, celebrando nuestro aniversario.
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0: Aquí están los maravillosos. Este es el Mix Leodán en el

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6: Extracto. Solicitud de perfeccionamiento del título de derecho de aprovechamiento de aguas. La Caja de Compensación de Asignación Familiar de los Andes, RUT, 81.826.800-9, es dueña de derechos de aprovechamiento sobre aguas superficiales equivalentes a 0,038 regadores del canal El Cerro, con los cuales se riega el sitio número 86 del proyecto de parcelación La Primavera, ubicado en la comuna de Panquehue, de la provincia de San Felipe de Aconcagua, región de Valparaíso. El alveo de las aguas asociadas al derecho corresponde al río Aconcagua y sus aguas son captadas gravitacionalmente desde el canal El Cerro, perteneciente a la Asociación de Canalistas Unidos de Panquehue, en el marco partidor ubicado en las coordenadas UTM Metros Norte 6.371.975,35 y este 331.855,17, referidas al datum WGS 84, uso 19, localizado en la comuna de Panquehue, provincia de San Felipe de Aconcagua, región de Valparaíso. El derecho de aprovechamiento de agua se encuentra inscrito a Fojas 1, número 1, del Registro de Propiedad de Aguas del Conservador de Bienes Raíces de San Felipe del año 2026. De conformidad con lo establecido en el artículo 170 bis del Código de Aguas, el reglamento del Catastro Público de Aguas y demás normas aplicables, se solicita el perfeccionamiento del título del derecho de aprovechamiento de aguas referido. Esto con el fin de determinar su caudal equivalente en 3,6774 litros por segundo, así como sus características esenciales, uso consuntivo de ejercicio permanente y continuo sobre las aguas superficiales y corrientes del río Aconcagua, localizado en la comuna de Panquehue, provincia de San Felipe de Aconcagua, región de Valparaíso.
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7: Esta es la hora en la Carnaval, 16 horas con 39 minutos.

0: Es la hora de revisar algunos datitos. Preste atención. Se necesitan choferes con licencia clase B para plataforma de transportes Uber y Didi para la ciudad de los Andes. Para más información, comunicarse al teléfono más 569-9218-6595. Empresa de transportes de calle larga necesita conductor profesional para integrarse a su equipo de trabajo. Se requiere experiencia comprobable en cargas internacionales con furgones refrigerados y congelados. Se busca una persona de la zona que cuente con movilización propia, responsable y comprometida. Los interesados pueden enviar currículum y antecedentes al correo rrhhtransporte2022@gmail.com. Se necesita personal femenino que destaque en aptitud para atención de público, empatía y propósito. Las interesadas deben entregar currículum vitae en Merced del número 902, ex 150, esquina Coimas en San Felipe. O enviar currículum al correo rrhhtransporte2022@gmail.com. Hasta aquí los datitos de su radio Carnaval. La invitación es para que continúe junto a nosotros. Sigue el Tóquelo al Tirito.
1: Recuerde que puede revisar estos datitos

Estamos haciendo el toquelo al tirito. El toquelo al tirito de su radio carnaval. En la tarde del super sábado, en el día de la alegría. Por eso estamos tocando puras canciones de alegría.

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me piden los datos de transferencia y a través del WhatsApp, como lo ha hecho allá harta gente, ¿eh? Harta gente nos ha transferido durante esta tarde. Todos están comprando sus entradas. Todos están comprando las entraditas para el carnavalazo. Porque ellos

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Hola, Joaquito. Dice por acá, muy buenas tardes. Desearle que tenga una linda tarde de sábado. Buen inicio de mes, Joaquito. Para usted y para Pollito y para todos los de la radio. Joaquito, el lunes les vamos a ir a visitar. Les vamos a llevar un quequito para que celebren los 31 años de la radio. Muchas

Pero muchas gracias, no tiene para qué molestarse. Venga nomás, pues aquí le vamos a esperar con los brazos abiertos. Hola, buenas tardes, amigos de la Carnaval. Quería mandar un saludito a Emilia García desde Los Andes. Saludito.

Por acá está Margot. Dice, hola amigos de la Carnaval. El lunes van a estar vendiendo entradas, por supuesto. Todos los días, de lunes a viernes. Todos los días. Estamos desde las 9 de la mañana vendiendo entraditas para que pueda venir nomás este día lunes a comprar su entradita. Ya, oye, tengo ahí entonces canciones solicitadas en este Tóquelo al Tirito de la Radio Carnaval. En este Tóquelo al Tirito de la Radio que más se escucha. A la vuelta de la pausa programo todas estas canciones. Siga escribiéndonos, siga mandándonos mensajitos, mensajes de audios, mensajes escritos al más 56 342 51 42 38. Una breve pausa y estamos de regreso. 5:02, 5 de la tarde con 2 minutos.

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6: Esta es la hora en su Radio Carnaval, 17 horas con 7 minutos.

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1: le acompañamos en esta tardecita.
0: Sigo pensando.
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0: Hola, Joaquito, y super acá, muy buenas tardes. Hola, buenas tardes.
1: Tomarme otra cerveza.
0: Joaquito, una canción, por favor.
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0: De los charros de Lumaco, ¿ok?
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0: Ahí se la programa, ahí se la programa. 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

0: lo espero.
1: Dale, está la calzona. Oye. Oye, que mira, me manda una foto, pollito. Me manda una foto a la Rosita de sus calzones rotos. Mira qué lindo.
2: 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Y aunque va con
1: qué rico.
2: Naturaleza.
1: Qué rico sus calzones, Rosita.
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1: Te apoyo los calzones rotos, hombre, por favor. Hola, muy buenas tardes, Joaquito hermoso, aquí estamos escuchándote en la casita, a todo ritmo con la Carnaval. Bendiciones para todos ustedes, son los mejores, los de la Carnaval. Ya van a celebrar con harta alegría el aniversario de su radio, un abrazo grandote, los queremos mucho. Muchas gracias, ella es Rosita Caneo. Rosita Caneo. Hola, Rosita. Uy, pura Rosita escuchando la radio.

0: Estamos en vivo. Estamos en vivo, ¿verdad, Mayo? Estamos en vivo.
1: Esta es la hora en su sí, Radio Carnaval, 17 horas sí. Con 18

0: Pollito.
1: Y la palma que no la escucho.
0: Pollito que se prende la tarde. Pollito que se prende la tarde. 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
1: Joaquito, pero qué buena música para la tarde de este sábado. Joaquito, que tengas una linda jornada. Muchas gracias, buen turno. Saludos, amigo Joaquito, muchas gracias. Gracias por el cariño. Saludos, Joaco. Saludos desde Putaendo. Hola. ¿Qué tal? Saludos para Putaendo. Saludos para Putaendo. Ahí está Marcia. Hola, Marcia. Hola, Marcia de Putaendo. Hola, Marcia. Buenas tardes, Joaquito. Lindo. Muchas gracias por lo de lindo. Quería mandar un saludito a Eli de Catemo. Saludos de Bela Joaquito. Estamos aquí escuchando la radio. Saludos para Eli.

Hola, Raquelita. Dice con la canción de Marco Antonio Solís, mi Venia, la Venia Bendita. La Venia Bendita. Ahí

Hola, mi Joaquito hermoso. Hoy, gracias por lo de hermoso. Muchas gracias por lo de hermoso. ¿Qué hace ahí Joaquito con este frío?

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0: Extracto, solicitud de perfeccionamiento del título de derecho de aprovechamiento de aguas. La Caja de Compensación de Asignación Familiar de los Andes, RUT, 81.826.800-9, es dueña de derechos de aprovechamiento sobre aguas superficiales equivalentes a 0,038 regadores del canal El Cerro, con los cuales se riega el sitio número 86 del proyecto de parcelación La Primavera, ubicado en la comuna de Panquehue, de la provincia de San Felipe de Aconcagua, región de Valparaíso. El alveo de las aguas asociadas al derecho corresponde al río Aconcagua y sus aguas son captadas gravitacionalmente desde el canal El Cerro, perteneciente a la Asociación de Canalistas Unidos de Panquehue, en el marco partidor ubicado en las coordenadas UTM Metros Norte 6.371.975,35 y este 331.855,17, referidas al datum WGS 84, uso 19, localizado en la comuna de Panquehue, provincia de San Felipe de Aconcagua, región de Valparaíso. El derecho de aprovechamiento de agua se encuentra inscrito a Fojas 1
3: número 1 del Registro de Propiedad de Aguas del Conservador de Bienes Raíces de San Felipe del año 2026. De conformidad con lo establecido en el artículo 170 bis del Código de Aguas, el Reglamento del Catastro Público de Aguas y demás normas aplicables, se solicita el perfeccionamiento del título del derecho de aprovechamiento de aguas referido, esto con el fin de determinar su caudal equivalente en 3,6774 litros por segundo, así como sus características esenciales, uso consuntivo de ejercicio permanente y continuo sobre las aguas superficiales y corrientes del río Aconcagua, localizado en la comuna de Panquehue, provincia de San Felipe de Aconcagua, región de Valparaíso.
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4: Esta es la hora en su Radio Carnaval, 17 horas con 41 minutos.

Un saludo a Ángel Mauro Araya Mondaca. Saluditos para Ángel Mauro Araya Mondaca en la celebración de su cumpleaños. De parte de sus papás, su señora y su familia. Muchas gracias. Saluditos para Ángel Mauro Araya Mondaca. Felicidades en el día de su cumpleaños.

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0: 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Cambio de punto de captación de aguas subterráneas. Agrícola SAT Limitada, RUT 79.588.900-0, solicita el cambio de punto de captación de un derecho de aprovechamiento consuntivo de aguas subterráneas, de uso consuntivo, de ejercicio permanente y continuo, para uso de riego agrícola, por un caudal de 1,7 litros por segundo y un volumen total anual de 11.284,26 metros cúbicos anuales, inscrito a Fojas 163, vuelta número 189, registro de propiedad de aguas del año 2025 del Conservador de Bienes Raíces de San Felipe. 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
3: En la Carnaval ya son las 18 horas con 9 minutos.
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Ya le están sacando brillo los chiquillos, los móviles, los taxis. Ya le están sacando brillo. 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
6: En la Carnaval ya son las 18 horas con 37 minutos.

0: revisamos algunos datitos. Atención, se necesitan choferes con licencia clase B para plataforma de transportes Uber y Didi para la ciudad de los Andes. Para más información, comunicarse al teléfono más 569-9218-6595. Empresa de transportes de calle larga necesita conductor profesional para integrarse a su equipo de trabajo. Se requiere experiencia comprobable en cargas internacionales con furgones refrigerados y congelados. Se busca una persona de la zona que cuente con movilización propia, responsable y también comprometida. Los interesados pueden enviar currículum y antecedentes al correo rrhhtransporte2022@gmail.com. Se necesita personal femenino que destaque en aptitud para atención de público, empática y propósito. Las interesadas entregar currículum vitae en Merced número 902, ex-150, esquina de Coimas, en San Felipe. Bien, hasta aquí la revisión de los datitos. Hasta aquí los datitos de carnaval por esta jornada. La invitación, por supuesto, a continuar con nosotros. Nos queda el último bloque del estelar de carnaval.
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0: Así es, señoras y señores, último bloque de este estelar de la radio que más se escucha, Carnaval.
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0: Cuaco, estamos en vivo.
1: Estamos en vivo, Marito Bravo. Estamos en vivo, Marito.
0: A Cuaco, estamos en vivo.
1: Estamos en vivo, Marito. Estamos en vivo. Jamás hemos estado grabados, ni lo estaremos. Jamás, jamás hemos estado grabados, Marito Bros. No, de verdad.

0: Marito Bro, por favor, me extraña araña. Me sorprende Melende. Me enamora Fabiola.
1: En la carnaval ya son las 18 horas con 53 minutos.
0: Eso para que Marito Bro crea que estamos en vivo.

y coleando. Coleando, pues. Estamos vivos y coleando. O sea, moviendo la colita.

0: Ese es el WhatsApp y los datos de transferencia para comprar entradas. Ya, ahí es la persona que me lo está pidiendo, se lo estoy enviando por el WhatsApp. Ese es el productor general. Que se tomó libre la tarde hoy.
1: Carnaval, pues, amigo mío, todavía la estoy esperando.
0: ¿Ah? Ah, la vida es un carnaval. De Celia Cruz. El lunes, Marito, el lunes.

en nuestra celebración, en nuestro cumpleaños. Este día lunes cumplimos 31 años en el Valle de Aconcagua, la Radio Carnaval.

Gracias por estar con nosotros, gracias por la sintonía. Eruasimo. Nos encontramos el lunes, si Dios así lo permite. Un abracito. Bonito fin de semana. Cuídese mucho. Gracias. Gracias, pollito. Te vaya bonito. Anda en auto, pollito. Me lleva.

0: ¡Qué pena! ¡Se va! ¡Se va! Termina acá el espectacular y gran estelar de la tarde. Pero no se preocupe, mañana a la misma hora y en el mismo dial seguirá el espectáculo lleno de risas y locuras. ¡Hasta pronto!
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10: En su radio regalona ya son las 19 horas con 7 minutos.

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0: alegría que caracteriza a los locutores de la radio que más se escucha.
1: Ya estamos,
0: acompaña a esta hora el morocho sabrosón.
1: Sí, señor. ¿Cómo están, chiquillos? Buenas tardes.

contento de estar nuevamente acá junto a cada uno de ustedes, nuestros grandes queridos amigos de la radio número uno, su radio. ¿Cómo lo pasaron la noche? Oye, los cabros desordenados, no. Me he tocado un público desordenado un fin de semana, pero el de ayer, no. Se pasa. No, y menos mal que terminamos las 12, sino hasta la hora que todavía está la parrilla prendida. No, muy desordenado. Muy desordenado. De verdad, muy, muy, muy desordenado, sí. Tienen que controlarse algunos chiquillos, ¿eh? Que no te lo digo, no, pero muy desordenado, de verdad. Muy, muy, muy desordenado. Pero bueno, ¿qué le vamos a hacer si está rica la carnal? Así que un gran saludo para cada uno de ustedes. Bienvenidos, bienvenidas. Ya estamos con todos nuestros equipos totalmente listos y dispuestos para acompañarles hasta la medianoche en su radio carnaval. Hoy día instituto, pero después de las 12. Dije que iba a llegar después. Así que no os preocupéis que me van a tener todo el día aquí. Ya. Buenas tardes. Bienvenidos. Con señoras y señores, nuestro número, el 8489-0979, ya está activo para cada uno de ustedes. Anote.

0: 79. Buenas tardes. Bienvenidos.
1: Lo intento.
0: Carnavaleros. Pórtense bien el día así.
1: Pórtense
0: bien el día así.

0: Con la alegría que caracteriza a los locutores de la radio que más se escucha, te acompaña a esta hora el Morocho Sabrosón.
1: Aquí estoy.
0: El regreso a casa.
1: Muchas gracias. Saludos. Buenas tardes, Morochito. ¿Cómo estás?
2: Bien.
1: Abrigado, sí, vine abrigado. Hoy día vine muy abrigado. Tengo frío. Muy obrigado, Morochito. Bonito, se viene la mejor música para trabajar, ¿eh? Y tomar un navegado.
2: Cash.
1: ¿Se dan cuenta, no?

0: Eso no se hace, muchachos. Así, bueno, no vamos a llegar a ningún lado. Un gran saludo para cada uno de ustedes. Ah, muchas gracias y gracias por acompañarnos en la radio número uno, la radio Carnaval.
1: Pucha, morocho, ya empezamos con el deseo.
0: ¿Qué pasó ahora?
1: Escucho la voz, la música y ya me dan ganas de salir a comprar Báltica.
0: ¿La Baltiloca? Anoche como la 11:30 de la noche se levantó para ir a comprar una Báltica. A ese, a ese, a ese.
1: Hola, morochito.
0: Hola, Sonita.
1: Buenas noches, buenas tardes.
0: ¿Cómo estás, Sonita? ¿Cómo estás?
1: Para tomar rosacita con té con canela. Te amo mucho.
0: Qué lindo, mi amor. Muchas gracias. Yo también. I love you. Gracias.
2: Ya, aquí estamos celebrando el cumpleaños de la Carmen aquí. ¿Cómo se llama esta población? En la Nacional estamos aquí celebrando el cumpleaños de Carmen, cumpliendo 59 años. Un saludo afectuoso de sus hijos, Gorito, de la Milena y de la Angélica. Aquí estamos compartiendo con la Mari, con la chica Mari, y estamos con todos compartiendo acá, aquí está la cumpleañera. Un saludo.
3: Un saludo a Sandy Verde.
0: ¿Saludos para quién? ¿Para el Duende Verde, dijo? ¿Saludos para quién? ¿Para quién? ¿Para quién?
2: Estamos compartiendo acá, aquí está la cumpleañera. Un saludo.
3: Un saludo a Sandy Verde.
4: Héctor y Tito.
0: Mira, no, y está andando clarito, ¿ah? Al amigo lo invitan al cumpleaños y no tiene idea dónde está parado, mi compadre.
2: De la Carmen aquí. Mira. ¿Cómo se llama esta población?
0: Crash. Este no sé. No sabe dónde está parado. Bueno, le pueden decir a este viejo dónde está parado, ¿no? Saludos, saludos, saludos, saludos. ¿Cómo está, profesor? Hoy día San Alfonso, muchas felicidades.

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1: Hoy andan todos haciendo... Andan todos con pyme ahora. Ustedes saben cuál es mi pyme, ¿cierto? ¿Sí? Cualquier cosa, me hablan por interno acá para... Mantengo la pyme aquí. Sí, sí, mantengo la... Mantengo la pyme por aquí, sí, cualquier cosa me hablan, ¿ah? No, está bien. Cualquier cosa me hablan por acá. Sí. Oye, tenemos una noticia. A esta hora de la tarde queremos avisar que ayer teníamos a unos amigos que estaban compartiendo y un viejo que no quiso pagar la cuota. Dicho lo anterior, Richie lo andan buscando desde ayer que nos llega a la casa y más encima ahora se anda haciendo el curado de nuevo. Y parece que al final no pagó la cuota y ahora se anda haciendo el curado, por lo que me dicen, ¿eh? Sí. Y todavía está en la casa. Tenemos que decirle a la gente en la casa que Richie está bien. El único problema

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5: En su radio regalona ya son las 19 horas con 42 minutos.

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Saludos para todos los que van de regreso a casa hasta ahora escuchando la número uno. ¿Algún cumpleaños hoy día? ¿Algún cumpleaños hoy día, no? ¿Sí? Hoy día San Alfonso, muchas felicidades para todos los Alfonso.

0: Saludos a la Normita. ¿Cómo está, Normita? Hola, Morochito. ¿Cómo estás? Acá la Normita de Villa Alemana. Hola. Escuchando como siempre, un abrazo grande para usted.
1: Muchísimas gracias.
0: ¿Cómo está, Normita? ¿Todo está el otro ahí o no? Normita, ¿dónde está el otro ahí o no?

0: no.
1: ¿Cómo hacer rango?
0: Como después me van a acusar ahí como el de Chavo Ratero. Cariño de Yay Yay, gracias por contagiar su maravillosa energía.
2: No, muchas gracias a usted.

0: hola, hola, hola, hola.
1: Nuevamente te saludo.
0: ¿Quién?
1: Te he saludado muchas veces, pero no me dais. No me dais ni un saludo tú.
0: No, el último saludo.
1: No te interesa.
0: No, no, no, el último. No, no. El último saludo de usted fue el día 15 de julio, así que no venía que. Si lo tenemos aquí, a todos anotados aquí. Están todos anotados aquí. Muchas gracias.
1: Quiero que tengas un excelente programa.
0: Muchas gracias. Regio. Guapa.
1: Eres un buen locutor.
0: Gracias, gracias.
1: Muchas, pero muchas bendiciones.
0: Muchas gracias.
1: Que lo pases bien y que tengas mucho éxito en tu programa.
0: ¿Ya?
1: De hoy día.
0: ¿Ya?
1: Y de futuro también.
0: Muchas gracias. Amén, amén. Muchas gracias. Oye, pero la amiga, el último mensaje fue este. Este fue el último.
1: Hola, Morochito.
0: Hola, hola, hola.
1: Espero tengas un lindo programa, Iván.
0: 15 de julio. O sea, hace más de 15 días que no enviamos mensajes. No tenemos.

0: y oído.
1: Tenemos de cumpleaños, mi compadre. Mira qué bueno. José Luis, muchas felicidades. Saludame a la familia Molina. Y los Carbacho de los Andes. Bueno. ¿Pero está el señor Molina? Oh, esa bata no la entendí. ¿Cómo era? ¿Está el señor Molina o la familia Molina? ¿Cómo era? Y un gran saludo también para la familia de los Carbacho. Ah, buena, buena. Un gran saludo para ti, José Luis. Y nada, muchas gracias por estar ahí con nosotros, querido amigo. Y hoy día lo vamos a pasar, o sea, bien. Un gran saludo para quién. Para don César Campuzano. ¿Cómo está, querido amigo? Juanito Morocho aquí. Escuchando su programa. Muchas gracias. Saludos para todos. Gracias, César. Muchas gracias, querido amigo. Juanito, mándale un saludo a Luis Águila y Patricia Zurita. A los que se han tomado en Navegado.

0: ellos dijeron.
1: Si viene la mejor música para trabajar y tomar un navegado. Miren qué lindo. Saludos para Luchito Águila, saludos para Patricia Zurita. Estamos escuchando en la radio Carnaval. Esto se llama El Regreso a Casa.
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0: cabina. Padre Moroso, un abrazo para usted, para mi compadre DJ. Un gran abrazo, que sea un lindo sábado, amigo mío.
1: Muchas gracias. Saludos a don Sergio Durán.

0: año, man.
1: Para aquellos que nos contaminan, para aquellos que hacen la guerra, para aquellos que viven pecando.
0: No, vamos a colocar un tema a la normita.
2: Buena, amorecito, ¿cómo está, maestro?
0: Activo, trabajando, maestro. ¿Cómo trabajando?
2: Sí, como todos días, sábado, trabajando, maestro.
0: Sí,
2: póngale, bueno, no, maestrito.
0: Vale, vale.
2: Y usted sabe, mire, andando por el día con usted trabajando.
0: Mira, de ver. Con razón, ¿eh, maestro Pala? Saludos para el maestro Franco, ¿eh? Saludos, maestro Franco. El hombre que anda cortando la luz allá en el Valle de la Aconcagua. ¿Quiere arreglar su casa? ¿Quiere arreglar su puta celda? Contáctese al maestro Franco. El hombre que con una báltica le cambia todo el sistema de iluminación de su casa. No, no, saludos, maestro Franco, ¿eh? Bueno.